0: que están acá entrevistando, como lo es la Pizza Hut y Galvaniza. Aparte de facilitar el proceso, la confianza que nosotros como ministerio, como área de empleo que te damos las empresas, es muy importante, porque es la única área que lo que tiene que ver es la confianza. Digamos, si la persona que busca empleo, si la empresa que busca empleo no confía en nosotros, no podemos hacer nada.
1: Los días lunes se han convertido en fechas clave para esta dinámica. Durante estas jornadas, los representantes de las compañías se trasladan hasta la oficina departamental para realizar los procesos de entrevista a los aspirantes.
0: Nosotros apostamos de que, por ejemplo, en este caso tenemos ahorita bastantes ofertas de, perdón, puestos de empleo de la pizza. Nosotros esperamos que este día cumplamos lograr todo lo que ellos necesitan de personal para acá, porque hemos hecho otros procesos con ellos y hemos ido colocando personas ahí, pero necesitamos que hoy consolidar ya digamos, todo el personal que ellos van a tener aquí en Morazán para el punto de encuentro que van a aperturar próximamente.
1: Un aspecto destacable de esta modalidad es la agilidad en los resultados. Los candidatos que participan en las entrevistas obtienen una respuesta definitiva sobre su contratación en el transcurso del mismo día.
0: Los lunes de empleo lo que buscamos es, digamos, que las personas vengan con el siguiente objetivo de lograr ser contratados el mismo día, porque si vienen los otros días, son procesos que sí son contratados, pero hay que esperar 2, 3 o 4 días según la empresa lo defina. Pero la ventaja del lunes de empleo es esto, de que la persona rápida al instante sabe si quedó o no quedó en dicho trabajo.
1: Si usted es una persona interesada en conseguir un empleo, puede acercarse a la oficina departamental del Ministerio de Trabajo presentando la documentación requerida como la hoja de vida. Benet Castillo.
2: Gracias, Benet. Vamos a una pausa. No nos cambien.
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2: Continuamos con Voces en Contacto. En El Salvador, la falta de exámenes auditivos a temprana edad provoca que muchos problemas de audición en la infancia se detecten demasiado tarde. Muchas familias deben viajar largas distancias desde sus cantones o caseríos hasta los hospitales capitalinos para conseguir una cita, lo que genera gastos de pasaje que no siempre pueden pagar. Por eso nace FUSNIMPE, Fundación Su Niño No Puede Esperar, quienes impulsan a la niñez salvadoreña con discapacidad auditiva a desarrollar su máximo potencial y construir un mejor futuro. Gabriela Méndez nos trae la siguiente entrevista.
7: Buenas tardes, mucho gusto, gracias por la oportunidad de poder compartir acerca de nuestra fundación y nuestro proyecto como tal. Yo soy la doctora Ana Beatriz Caballero, soy médica audióloga, trabajo específicamente en el área de oído, ¿verdad? La parte de pruebas de audición, detección de pérdida auditiva desde recién nacidos, adaptación de auxiliares auditivos, implantes cocleares, soluciones auditivas. Y soy la directora de servicios médicos de la Fundación Su Niño No Puede Esperar, conocida como FUSNIMPE. Estoy a cargo de un equipo de médicos otorrinolaringólogos, de terapeutas de lenguaje y del área de audiología, son audioprotesistas, y nuestro trabajo es poder hacer accesible el servicio de la audiología a familias de limitados ingresos económicos o de que vienen de áreas vulnerables o difíciles de accesar estos servicios.
8: Siendo realista, doctoras, es un gran trabajo el que ustedes realizan, ¿no? Y bueno, pero también más allá de lo que usted me comenta, ¿qué es lo que a ustedes les impulsa como fundación para poder realizar este tipo de trabajo? Porque sabemos que no es que haya un beneficio directo, ¿no? Es de beneficio directo para la fundación como tal. Sí para las familias, pero ustedes no es que digan, bueno, tome, vale tanto, se lo vamos a cancelar, ¿no? Así que, ¿qué los impulsa como fundación a seguir trabajando por la niñez y por estas poblaciones que son vulnerables?
7: Fíjense que la fundación nace en el año 2007, ¿verdad? El inicio de la fundación, lo que nos motivó siempre fue la falta de acceso a estos servicios para muchas familias. La pérdida auditiva hoy por hoy en nuestros niños, generalmente a los papás o a las familias no se les da opciones. Simplemente hay como de alguna forma una presión a que ese niño se vaya para el lenguaje de señas y escuelas especiales y pues se sacan del Sistema Nacional de Educación. Nosotros creemos, porque yo no es que lo haya leído en libros, yo tuve la oportunidad de estudiar mi especialidad y de poder trabajar en un centro de intervención temprana en Estados Unidos que se llamaba Sound Beginnings. Y ahí pude ver con mis propios ojitos, ¿verdad?, lo que hacía la detección temprana de la pérdida auditiva en cuanto al cambio de futuro para ese niño. Entonces, cuando hablamos de pérdida auditiva, hablamos, esa detección, nosotros, nuestro protocolo de detección temprana es 136, significa tamizaje auditivo o prueba auditiva antes del mes de nacidos, diagnóstico de pérdida auditiva antes de los 3 meses de nacido y si hay que poner auxiliares auditivos e iniciar terapias de lenguaje, es a los 6 meses. Entonces, 1, 3, 6 es el deber ser. ¿Para qué? Porque cuando ese niño cumple 5 o 6 años, ya está listo hablando al nivel de un niño normooyente para poder seguir a la escuela regular y seguir la vida que cualquiera de nosotros ha llevado. Entonces, ese primer momento es importantísimo porque el cerebro se desarrolla el lenguaje. Uno aprende a hablar en los primeros 5 a 6 años de vida. Entonces, cuando yo vine hace casi 7 años a trabajar acá como tal en la fundación, a ejercer el área de audiología en el país, que cabe mencionar que solo habemos 2 audiólogas en el país. Una es la doctora Córdoba, que es mi mamá, y yo soy segunda generación, ¿verdad? Entonces, cuando empezamos el proyecto, cuando yo vengo a incorporarme al proyecto, que a la fundación, la edad más o menos era de 12 años que llegaban los niños, las mamás, las familias, y yo les preguntaba, pero ¿qué podemos hacer a esta edad? O sea, realmente ya se nos acabó el tiempo maravilloso que el cerebro es esponjita. Y a través de educación, de ese tipo de actividades, de concientización a nivel de comunidad, hemos ido logrando que la edad diagnóstica baje a 4 a 5 años. Entonces, estamos aún tarde, pero todavía logramos desarrollar lenguaje. Entonces, ese es quizás el motor y el motivo. Si usted de pronto como mamá tiene un bebecito, yo pienso que la maternidad, esos primeros meses del bebé, es traumático, ¿verdad? Es para las mamás, no estamos preparadas para todo el proceso que viene. Y que aparte nos digan que el niño tiene, hay que hacerle un examen de audición, que a veces en los hospitales son carísimos, cuesta $50 hasta 150 una prueba. La mamá dice no, ¿verdad? Yo no, pero si a la mamá se le explica, mire, la prueba de audición va a poder determinar con tiempo si el niño tiene un problema de audición y entre más pequeño lo trabajamos es mejor el futuro, pues ya cambia la cosa. Entonces nosotros, como la fundación, trabajamos 5 componentes fundamentales, ¿verdad? Que son, 1, la salud auditiva, que consiste en la detección de la pérdida auditiva a través de campañas de tamizaje auditivo comunitario. Vamos a los pueblos, vamos a las comunidades que nos abren las puertas y que nos ayudan a poder hacer todo lo que es la convocatoria. Si ese niño falla la prueba, esa prueba es gratis, se hace sin costo. Si el niño falla la prueba, se manda para la fundación para las pruebas diagnósticas. Y si hay que poner aparatos, en otra época, en el área privada, usted un par de aparatos le cuestan hasta $3,000. Pero nosotros tenemos el regalo de la audición y damos gratis esos aparatos con baterías, con controles médicos con nosotras por 1 año. En lo que la familia va entrenándose y adaptándose al proceso. Entonces, eso es salud auditiva, el primer componente. El segundo componente es la parte de la rehabilitación auditiva, que es que el niño aprenda a hablar. Entonces, ahí va la terapia de lenguaje. Tercer componente es crecimiento profesional. Damos charlas, webinars, talleres educativos sobre la detección temprana y la importancia a maestros, psicólogos, terapeutas de lenguaje, médicos, ¿verdad? Tenemos el cuarto componente que son padres de familia, el programa de programa familiar, donde una vez al mes nos reunimos en un parque allá por Metrocentro, en el Parque Miramonte, y hacemos charlas educativas a los papás, un apoyo educativo social y emocional, donde otros niños ven a otros niños con sus aparatitos y se sienten parte de un grupo, ¿verdad?, de una comunidad. Y el quinto componente es este, que es concientización, ¿verdad?, el poder educar a la comunidad, trabajar el mensaje, porque sigue habiendo un profesional que le diga a la mamá, espérate a los 8 años para hacerle examen, ahorita está muy chiquito. O los varones son más lentos, déjalo, ve, allá va a hablar. No, porque su niño no puede esperar, ¿verdad? El cerebro tiene ese periodo de caducidad los primeros 5 años y si un niño no oye, no va a aprender a hablar y no va a aprender a leer y por ende cada vez la oportunidad en su vida va a ser más difícil.
8: Doctora, ya usted mencionaba algunas, bueno, algunas cosas que son muy importantes por las cuales se tiene que detectar en edad temprana esas dificultades auditivas en la infancia, ¿no? Pero por ejemplo, ¿cómo me lo diría de una forma para que, por ejemplo, la señora que echa tortillas, y no es por minimizarlo, sino más bien porque se tiene que utilizar otro lenguaje para que nos puedan entender, ¿no? Entonces, de forma sencilla, ¿por qué usted diría que es importante que se puedan detectar ese tipo de problemas justamente en la infancia, ¿no? Aparte de los que usted ya mencionaba.
7: Porque lo que pasa es de que nosotros en nuestras comunidades estamos familiarizadas con el sordomudo, ¿verdad? Todo mundo, usted le dice, él es sordito, él es sordomudo, le dice. Entonces, esos sordomudos no nacieron sordomudos, nacieron con sordera, nacieron con un problema auditivo. Y la sordera no siempre es completa, a veces la sordera no es tanta, es a la mitad que no oyen o un poquito. Pero si ese niño no oye como tiene que oír, no va a poder aprender a hablar. Entonces es importante porque a nivel de consecuencias, ¿qué puede pasar? Lo que sucede es que vienen niños de 3, 5 años que no hablan. ¿Verdad? Eso es lo primero, mira, ese niño no balbucea, no intenta hablar, no se comunica, solo la ceñita y se acabó, ¿verdad? Y la familia se acostumbra a interpretar, ¿verdad? Ah, dice el niño que quiere una pupusa, ¿verdad? Dice el niño que quiere su tortillita, pero y si usted le dice lo que el niño quiere comunicarse, entonces, ¿qué necesidad tiene el bebé de hablar? Entonces, la importancia es que el niño que nace con discapacidad auditiva o una sordera, una pérdida de audición, tiene solución. Es como ponerle lentes a un niño que no ve bien. Los aparatos auditivos se le ponen a los niños que no oyen bien para ayudarles a que oigan y que aprendan a hablar.
8: Y, por ejemplo, doctora, ¿cuál sería como estas señales que la madre o el padre tendrían que ver como alerta o que deben observar al momento de saber que su hijo puede que tenga alguna dificultad auditiva?
7: Dentro de las primeras señales es cuando están bebés, ¿verdad? A veces los mismos papás nos dicen, mire, fíjese que llueve, suena la lámina, se cierra el portón, llega el papá, un ruido muy fuerte y el bebé duerme tranquilamente. Eso es una señal de alerta, porque hay un reflejo, ¿verdad?, del bebé que sacude, se asusta cuando oye un ruido muy fuerte, que esas son señales. Si ese niño no reacciona ante ruidos fuertes, si a medida que el bebé va creciendo y ellos se familiarizan con la voz de la mamá, con la voz del papá, que de repente usted le dice, ¿dónde está mi bebecito? Y ese bebé no hace caso, no responde a sonidos familiares. Y a medida que va creciendo ese bebé, lo primero es que no, el balbucear es el agu, mamá, papá, agua, gu, gu, gu. Eso no hay ninguna intención de comunicación. Entonces son señales de alerta. Y a medida que crecen, lo primero que vemos es retraso del lenguaje. No hablan, ¿verdad? No hablan. Ven la televisión muy fuerte, oyen la música muy fuerte y en la escuela los tratan como niños platicones, como niños distraídos, como niños que no hacen caso. De ahí, pues, la atención va con la audición. Y si el niño no está oyendo como debe oír, no se puede enfocar. Y nuestras aulas de clases no son como las aulas de allá de Suiza, ¿verdad?, de Estados Unidos, de otros países desarrollados. Nuestras aulas de clases son ruidosas porque no hay paredes a veces que separa un salón con el otro, o arriba hay un espacio abierto, y pues si los muchachitos están 40 niños en un salón y en recreo los otros niños y el niño tiene un problema para oír, no entiende nada de lo que la maestra dice. Entonces, ¿qué hacen? Se aburren. Entonces, las principales señales son esas. Ya adolescentes, a veces puede haber zumbido de oídos también, que va asociada con la misma sordera.
8: Doctora, y además de esta atención que ustedes le brindan a los infantes, y bueno, por lo que me acaba de decir, también entendería que ya adolescentes, ¿no? Ahí ustedes, ¿cómo es este acompañamiento que ustedes realizan también a las madres y a los padres? Porque es difícil que las criaturas, los niños, las niñas pasen por este proceso, pero también entiendo que es difícil para quienes los crían, ¿no?
7: Sí. Para las familias es un camino agotador, ¿verdad? Porque nosotros atendemos a niños de 0 a 12 años aunque nuestra prioridad son adaptación de auxiliares auditivos a niños de 0 a 6, ¿verdad? Porque es cuando todavía ese niño tiene potencial.

0: donde yo le pido a los papás, traigan todos los estudios que tienen, traigan todo el historial, hagamos la historia clínica, empecemos a armar el rompecabezas. Y yo los guío en base a qué prueba corresponde según la edad y qué necesitamos hacer. Si resulta que el niño tiene necesidad de auxiliares auditivos, se necesita el examen para poderlos programar con la computadora. Entonces, todo ese proceso nosotros los acompañamos hasta que los dejamos sentados con una terapista de lenguaje, ¿verdad? Ese es el acompañamiento. Ahora, cuando vamos a los pueblos, cuando vamos a las comunidades, mira qué difícil es para nosotros a veces crear el compromiso en el líder comunitario, ¿verdad? Por lo mismo, porque es, nadie entiende de la discapacidad auditiva, a nadie le importa el oído, ¿verdad? Nos importan otros órganos, pero el oído no. Y de pronto pues llegan y miren, tenemos a una fundación que viene a hacer pruebas de audición gratis, ¿verdad? Y la primera respuesta es para muchos papás, pero mi niño oye. Entonces, pero no está hablando el niño. Entonces, hay que ver porque el diagnóstico más común que hoy por hoy existe es el autismo. Todo niño que no habla es autista, ¿no? Hay niños que no hablan, que es porque no oyen. Entonces, cuando vamos a las comunidades, se les pide que nos apoyen en la convocatoria. Y a mí siempre me ha gustado la idea, con Guarjila lo hicimos mucho tiempo, de poder llegar cada mes, ¿verdad? El niño que no pasa el examen el mes anterior, lo convocamos para el siguiente mes. Ya dos fallas de tamizaje auditivo, es obligado el examen diagnóstico y ahí vienen unos estudios que se llaman potenciales evocados auditivos de estado estable, que les ponemos unas cositas así en la frente, en las orejas, unos electrodos y leemos la actividad del nervio auditivo y nos dice, aunque esté bebecito, cuánto oye realmente en cada oído. Y ese examen es fundamental para poder programar los aparatos y poder garantizar que esos auxiliares auditivos están oyendo, están funcionando al nivel que el niño necesita. ¿Me entiende? Entonces, es así como trabajamos.
1: Doctora, y la verdad es que el trabajo que realizan me impresiona demasiado porque no es que usualmente conozca más organizaciones o fundaciones que se dediquen específicamente a esto. Y, por ejemplo, si una familia sospecha que su hijo o su hija tiene dificultades auditivas, ¿de qué forma puede acercarse a ustedes? O sea, ¿cómo pueden contactarlos también a la fundación? Porque es información importante y que seguramente esta información va a llegar a zonas un tanto remotas, ¿no? Entonces, ¿cómo pueden las familias comunicarse con ustedes o qué deben hacer?
0: Fíjense que nosotros, la fundación se llama Fundación Su Niño No Puede Esperar. Tenemos canales ahorita en nuestras redes, está YouTube, está Facebook, está Instagram, LinkedIn, TikTok. Estamos incursionando en el mundo del TikTok. Y el primer paso es llamar al 70444040. Ese es el número del Departamento de Audiología. Ahí es el primer paso para agendar la cita para la consulta de inducción. Y a partir de audiología arrancamos, porque habrán niños que a lo mejor no tienen sordera, sino que están con un tapón de cera, y pues los limpiamos, ¿verdad? Se limpian, pero ese es el primer contacto, Departamento de Audiología 70444040. Y también a través de nuestras redes se pueden comunicar y nosotros les damos seguimiento también para poder apoyar a que lleguen con nosotros. La fundación está ubicada en San Salvador, por la zona de Metrocentro, sobre la calle Sisimiles. Y pues siempre con la terapista, ¿verdad? Con la audioprotesista, es la persona que nos pudiera dar información hasta de compartirle dirección.
1: Doctora, y por ejemplo, hay como ciertos requisitos que las familias tendrían que cumplir para poder llegar donde ustedes, o el hecho, que no es fácil, pero que ellos crean que su hijo o su hija tiene algún problema auditivo, perdón.
0: Fíjense que todo paciente que llega a la fundación, el primer paso, aparte de la consulta de inducción, es realizar un estudio socioeconómico. Entonces, se le realiza un estudio para poder determinar si el paciente es candidato a fundación o no. Porque sí, nuestro enfoque es apoyar a las familias de escasos recursos que necesitan el servicio.
1: Y finalmente, doctora, yo sé que le dije que le iba a quitar un par de minutitos, pero nos alargamos, pero porque el tema es importante, ¿no? ¿Qué mensaje podría darle usted a estas familias salvadoreñas sobre la importancia de cuidar la salud auditiva de sus hijas e hijos?
0: Pues el mensaje

0: principal es, yo sé, ¿verdad? Porque es un luto, un duelo el que se vive cuando tenemos una sospecha de que algo no va bien en ese niño. Y a veces huimos de ese momento doloroso de un diagnóstico. Pero lo que yo les pido es, justo como el nombre de la fundación, Su Niño No Puede Esperar, entre más temprano nosotros podemos tener un diagnóstico, es mejor para el niño, para poderle brindar las mejores herramientas que el niño necesita para desarrollarse en la vida. Entonces, a pesar de que yo les digo, nosotros trabajamos mucho la parte de consejería, el apoyo a las familias, pero buscar, ¿verdad?, las opciones, nuestro trabajo es garantizar el darle las herramientas necesarias a ese niño, a ese bebé, para que tenga un futuro diferente. Que a pesar que haya una deficiencia auditiva, una dificultad para oír, que no sea el determinante que marque toda su vida. Ese es nuestro mensaje y ese es lo que nosotros le rogamos a los papás, que nos busquen, que si ven algunas señales, que salgamos de la duda, que no perdemos nada en salir de la duda y si todo está bien, nos despreocupamos. Oído, perfecto.
1: Bueno, doctora, a mí no me queda nada más que agradecerle por el tiempo, por el espacio. Y yo sé que ha sido un tanto rápida esta entrevista, pero el tiempo también en radio es así, ¿no? Así que yo le agradezco por la información que nos ha brindado, que definitivamente es importante para todas estas familias que nos van a escuchar y que, tal cual usted lo mencionaba, son de zonas...
2: Gracias, Gabriela. Llegamos al final de Voces en Contacto agradeciéndole a usted que nos acompañó y esperamos que haya quedado bien informados. Nos escuchamos el día de mañana a partir de las 5:30 de la tarde. Que descansen. Buenas noches.
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0: 6 de la tarde con 45 minutos.
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1: 7 de la noche con 15 minutos.
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0: 7 de la noche con 45 minutos.
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1: 8 de la noche con 17 minutos.

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0: 8 de la noche con 48 minutos.
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1: 9 de la noche con 16 minutos.

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0: 9 de la noche con 46 minutos.
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1: 10 de la noche con 16 minutos.
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0: 10 de la noche con 48 minutos.
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0: 11 de la noche con 16 minutos.
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0: 11 de la noche con 46 minutos.
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3: 12 de la noche. Con 45 minutos.
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0: 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Clase lo que era. 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
1: Una de la madrugada con 40 minutos.
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0: una de la madrugada con 46 minutos.
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1: 2 de la madrugada con 15 minutos.

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0: 2 de la madrugada con 46 minutos.
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1: 3 de la madrugada con 16 minutos.

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0: 3 de la madrugada, con 47 minutos.
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0: 4 de la madrugada con 47 minutos.
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3: 6 de la mañana con un minuto.
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4: 6 de la mañana con 5 minutos.
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1: 6 de la mañana con 16 minutos.

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3: Compa Edwin, ¿qué dice mi compa flaco?
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0: 6:46 a.m.
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0: 7 de la mañana con 17 minutos.
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0: Brother, yo no sé ni cómo yo llegué a casa anoche. Clase lo que era. Hoy me están tirando de nuevo para bajar para allá, pero yo creo que hoy sí que ha hecho pichadera, que no me esperen.
1: El humo.

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4: 8 de la mañana con un minuto.
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1: 8 de la mañana con 15 minutos.

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0: 8 de la mañana con 46 minutos.
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1: ¿Qué es lo que? 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
3: 9 de la mañana. Con un minuto.
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0: 9 de la mañana con 46 minutos.
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0: 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Bienvenidas y bienvenidos a Latido Indígena, el espacio sonoro de nuestros pueblos originarios en Avyayala, una producción de América Indígena en Red, red temática de la Asociación Latinoamericana de Educación y Comunicación Popular, ALER. En esta edición de Latido Indígena recorremos distintos territorios de América Latina donde las comunidades indígenas enfrentan emergencias, defienden sus territorios y mantienen vivas sus prácticas ancestrales. Desde Colombia, el terremoto que dejó cientos de víctimas moviliza una minga comunitaria. En Chile, comunidades de Chiloé fortalecen el intercambio de semillas y saberes ancestrales, mientras que en Argentina, una comunidad de Jujuy denuncia un violento desalojo. En El Salvador, pueblos indígenas alertan sobre el despojo de tierras, los impactos ambientales y la falta de garantías para sus derechos. Desde la Federación Guatemalteca de Escuelas Radiofónicas FEJER, hoy en la conducción les acompaña Ángela Cuc-Cachiquel de Guatemala. Antes de comenzar nuestro recorrido informativo, quiero hacer una pausa para quedarme con algo que para mí es fundamental. Hablar de los pueblos indígenas no es hablar solamente de las heridas que nos ha dejado la historia, el despojo, el racismo o las luchas que todavía enfrentamos. También es hablar de nuestra fuerza colectiva, de nuestras voces, de nuestras memorias y de la alegría con la que seguimos existiendo. El pasado 9 de agosto conmemoramos el Día Internacional de los Pueblos Indígenas, una fecha que también quiero aprovechar para decir que seguimos aquí, que seguimos existiendo desde nuestros idiomas, desde nuestros territorios y desde nuestros muchísimos conocimientos, desde nuestras comunidades y, por supuesto, desde el arte. Porque cuando cantamos, cuando creamos, cuando celebramos, también estamos diciendo que nuestras historias no terminaron, que nuestras voces no fueron silenciadas y que seguimos construyendo nuestros propios caminos. Y hay algo que me gusta especialmente de esta canción. Nos recuerda que somos muchísimos pueblos, muchísimas formas de entender la vida. Somos distintas voces, pero también un tejido que puede encontrarse y caminar en comunidad. Por eso quiero comenzar Latido Indígena desde la música, desde la fuerza que nos une y nos permite decir con muchísima alegría y con dignidad que aquí estamos. Así que antes de entrar a nuestro recorrido informativo, vamos a escuchar la canción de Pueblos de la cantante Maya Cachiquel, Sara Kuruchich, junto a Lila Downs.
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6: A continuación desarrollamos cada una de estas noticias con el contexto y las voces desde las comunidades. En Colombia, un terremoto de magnitud 7.4 sacudió el occidente de Colombia el pasado lunes 10 de agosto, con epicentro en San José Palmar, Chocó. Según el reporte del puesto del mando unificado, al 12 de agosto se contabilizaban 239 personas fallecidas, 287 desaparecidas, 3.755 heridas y más de 9.000 viviendas destruidas. Ante la emergencia, el Consejo Regional Indígena del Cauca, CRIC, desarrolla una minga humanitaria por la vida para llevar alimentos, insumos de aseo y otros apoyos a las comunidades afectadas. A esta situación se suma la alerta por la emisión de ceniza del volcán Puracé en Cauca. Uber Adolfo Campos nos informa.
7: Un saludo de hermandad a todos los pueblos de América Indígena. Desde el programa de comunicaciones CRIC Nacional en Colombia, esta es la información. Colombia se declara en emergencia nacional. El pasado 10 de agosto del 2026, un fuerte sismo de magnitud 7.4 sacudió al país a las 7:34 de la mañana, con epicentro en el municipio de San José del Palmar, Chocó, con una profundidad de 103 kilómetros, según informó el Servicio Geológico Colombiano. Desde el Consejo Regional Indígena del Cauca, CRIC, expresamos nuestra solidaridad y acompañamiento a las familias y comunidades afectadas. A esta hora, la Minga Humanitaria por la Vida, en articulación con la Guardia Indígena de distintos territorios del Consejo Regional Indígena del Cauca, CRIC, se movilizan hacia la ciudad de Cali para brindar apoyo ante la emergencia ocasionada por el sismo. Así lo dio a conocer el consejero mayor Edgar.
8: De parte del Consejo Regional Indígena del Cauca, hoy también nos movilizamos en Minga Humanitaria por la Vida, en la cual, pues, con todas nuestras autoridades, nuestras 138 autoridades, la consejería, los diferentes programas, queremos vincularnos a este ejercicio humanitario, en la cual estaremos entonces movilizándonos con la Guardia Indígena, también con el apoyo de las comunidades con víveres y logística que sea necesaria para poder ayudar a aportar un granito de arena en los diferentes escenarios que han ocurrido, como es en algunos municipios del departamento del Cauca, igual en el Valle, especialmente lo que ha sucedido en la ciudad de Cali, en la cual saludamos el gran esfuerzo que están haciendo las organizaciones sociales, entre ellos la primera línea, por acompañar estos ejercicios solidarios.
7: La emergencia deja hasta el momento un balance preliminar conocido desde el puesto de mando unificado: 239 personas fallecidas, 49.214 damnificados, 3.755 heridos, 287 personas desaparecidas, 9.215 viviendas completamente destruidas, 45.457 viviendas afectadas, 1.667 centros educativos afectados, 20 puentes, como también 15 centros de atenciones médicos. Las ciudades más afectadas fueron Manizales, Pereira, la ciudad de Cali y el epicentro que se realizó en el departamento del Chocó. Mientras la atención del terremoto se concentra en las grandes ciudades, crece la preocupación por comunidades de municipios y corregimientos que aseguran estar prácticamente abandonadas a su suerte. La comunicación por tierra estaría seriamente afectada, por lo que el acceso a algunas zonas debe hacerse por vía marítima o aérea. La preocupación va más allá de las capitales. Hay reportes en donde comunidades están tratando de resolver la emergencia con sus propios medios y donde, según habitantes, la ayuda todavía no llega. Es el caso de la comunidad indígena Huaunán, departamento del Chocó, que sufrieron varias afectaciones en el Bajo San Juan. Hasta el momento, el reporte es del 95% de afectaciones a las viviendas. Familias enteras han tenido que desplazarse a otros hogares y amigos. Así lo da a conocer Juancito Chocho, vicepresidente de la Asociación Camagua, representando a 17 comunidades afiliadas al pueblo Huaunán.
9: Más que todo, daños materiales, caídas de casa, o sea, vivienda destruida totalmente, familias que quedaron sin nada, personas accidentadas. Por ahora, gracias a Dios, a Huaunán, no han reportado muertos, no han reportado, pero sí afectación totalmente afectación. El miedo aún sigue y también el sismo, por lo menos hoy, se ha afectado nuevamente la réplica del sismo. Sí estamos sintiendo acá, digamos, en el Chocó. Y pues, como le digo, no solo en el resguardo indígena de Córdoba Alzalito, sino que a nivel litoral se ha afectado totalmente, de un 95% de las casas, más que todo, destruidas.
7: El Servicio Geológico Colombiano reportó 99 réplicas hasta las 11:30 de la mañana de este martes, asimismo el día miércoles, localizadas principalmente entre San José del Palmar en el departamento del Chocó. Según el Servicio Geológico Colombiano, esas réplicas pueden continuar durante días, semanas o incluso meses mientras se libera la energía del sismo principal. Mientras continúan las labores de búsqueda y atención a las víctimas del devastador terremoto que golpeó el occidente de Colombia, el gobierno nacional no ha activado un llamado general para recibir equipos internacionales de búsqueda, rescate y atención médica, pese a los ofrecimientos realizados por varios países. De acuerdo con la información, el gobierno de Abelardo de la Espriella no ha solicitado a la comunidad internacional principalmente ayuda humanitaria en forma de insumos, al considerar que los equipos nacionales de rescate, médicos y organismos de emergencia se encuentran desplegados atendiendo la solicitud. El presidente de El Salvador, Nayib Bukele, afirmó que su país había ofrecido personal especializado, pero recibió información de que Colombia no requiere por el momento apoyo humano. Ante esta respuesta, anunció el envío de 2 aviones con 100 toneladas de ayuda humanitaria. Por su parte, México también tiene preparado un equipo especializado en búsqueda y rescate, además de ayuda humanitaria. Sin embargo, la presidenta Claudia señaló que permanece a la espera de una solicitud formal por parte del gobierno colombiano para poder desplegarlo.
5: Estamos esperando por parte del gobierno de Colombia, está preparado el operativo por parte de la Secretaría de la Defensa Nacional.
7: Países como Chile, Argentina, Ecuador, Brasil y España también han expresado su disposición de colaborar frente a la emergencia. Según la publicación, hasta el momento no se había anunciado públicamente la aceptación de sus equipos especializados. La situación ha generado cuestionamientos debido a que las primeras horas posteriores a un terremoto son determinantes para localizar personas con vida bajo estructuras colapsadas, mientras las operaciones de búsqueda continúan en algunas de las ciudades más afectadas. A esta situación se suma nuevamente la actividad del volcán Puracé en el departamento del Cauca, lo cual genera preocupación entre las comunidades cercanas a la zona por la emisión de gases y ceniza. Hasta el momento, el volcán Puracé se encuentra en estado de alerta naranja. A ustedes muchas gracias por el espacio de información. Desde el programa de comunicaciones del Consejo Regional Indígena del Cauca Creek Nacional en Colombia, les informó Uber Adolfo Campo y nos estaremos escuchando en otro próximo latido.
6: Nos movilizamos ahora hasta Chile, en donde comunidades de la provincia de Chiloé participaron en un encuentro de intercambio de semillas y saberes ancestrales, una práctica que contribuye a preservar conocimientos tradicionales y fortalecer la soberanía alimentaria en los territorios. Alex Caicheo tiene los detalles.
10: Saludos, hermanas y hermanos de América Latina que están en sintonía de Latido Indígena. Hoy en este reporte vamos a compartir una nota referente a un intercambio de semillas y plantas que se estuvo realizando aquí en la provincia de Chiloé. Acerca de eso le vamos a estar compartiendo en este siguiente latido. En la provincia de Chiloé, hace más de una semana atrás, estuvo realizando un intercambio de semillas y saberes, donde estuvieron participando agricultoras y agricultores de 6 comunas de la provincia, donde estuvieron intercambiando plantas, semillas y saberes ancestrales. Un momento que permitió a productores agropecuarios potenciar esta tradición que se rescata de lo que se ha vivido a través del tiempo y que hoy día de esta forma se mantiene vigente a través de la práctica del intercambio. Lorena Anahuelquín, productora agrícola de la comuna de Dalcahue, dio a conocer su punto de vista de lo que fue este encuentro realizado en Ancud.
11: Bueno, primero que nada, es muy importante seguir esas tradiciones, el transmito, de no olvidarlo. Para aprender y cultivarlo, para tener nuestro intercambio de semillas, porque de una comuna a otra De repente uno, hay diferentes, como las plantas, las semillas, todas esas cosas, uno lleva otras cosas y uno ya no tiene.
10: Por su parte, otra de las participantes que estuvo presente en este encuentro fue la señora Elvia Ule, quien también dio a conocer la relevancia que tiene esta práctica que hoy día se mantiene con este tipo de actividades.
12: Yo lo miro que fue algo maravilloso, muy bonito, que se intercambiaron mucha sabiduría, muchas intercambios que hubo entre semillas y plantas, y igual nuestros conocimientos de cada uno. Y eso fue lo más importante para mí, porque nosotros tenemos que rescatar lo que nosotros hemos vivido cuando chicos. Nosotros como chilotes siempre fue el Tafquintu, que ahora le dice, antes era el intercambio de saberes y de conocimientos.
10: Finalmente, la directora de Turismo y Fomento Productivo del municipio ancuditano, Leonor Herrera, destacó la alta convocatoria que estuvo esta cita con la cultura y tradiciones campesinas dentro de lo que fue este encuentro.
13: Ha sido un evento exitoso, tuvimos una amplia convocatoria, 6 comunas se hicieron presentes en este Tafquintu provincial, alrededor más de 100 personas estuvieron presentes en distintas comunidades, así que desde el punto de vista de la participación creo que se cumplió ampliamente el objetivo. Y además ha coincidido, ¿no es cierto?, con poder instalar un conversatorio en conmemoración del Día del Campesino y Campesina.
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10: De esta manera vamos cerrando nuestro reporte para Latido Indígena, entregando también un gran saludo de fortaleza y energía a nuestros hermanos colombianos que fueron afectados por este sismo que lo estuvo afectando días atrás y que hoy día viven difíciles momentos. Nosotros desde el sur de Chile le hacemos llegar toda nuestra fortaleza y energía para que puedan salir adelante ante todas estas dificultades. Con eso nos despedimos. Estuvo con ustedes para Latido Indígena Alex Caicheo de la Radio Bueno Nehuén en la isla de Chiloé.
6: Un operativo policial terminó con la represión y desalojo de la comunidad Santa Rosa en Huamahuaca, Jujuy, Argentina. El procedimiento dejó personas heridas y detenidas, además de 3 viviendas destruidas. La comunidad denuncia que a pesar de contar con documentos que respaldan la ocupación de sus tierras, un error en los planos del propio Estado provincial fue utilizado para justificar el desalojo. También advierte sobre el interés de proyectos mineros e inmobiliarios en el territorio. Karina Hernández reporta.

0: Mari Mari Compuche, Mari Mari Pulamien, Mari Mari Puguenuy, buenos días, tarde o noche, hermanos y hermanas, amigos y amigas, aquí estamos una vez más en este latido indígena, recordando desde estos territorios de Argentina que venimos de una semana de debate sobre la ley de extranjerización de las tierras. También venimos desde el del 9 de agosto, donde recordamos que se celebra el Día Internacional de los Pueblos Originarios, una fecha donde desde 1982 su fin era defender los derechos humanos, las lenguas, los territorios y las culturas de nuestras comunidades. Lamentablemente tenemos que contarles que este lunes 10 de agosto nos amanecimos con un violento operativo policial de desalojo contra comunidades indígenas de Santa Rosa en Humahuaca, aquí en Jujuy. Dejó al menos 10 heridos con balas de gomas, viviendas destruidas por maquinarias pesadas y varios detenidos en medio de reclamos por un error catastral provincial. Escuchamos sus voces.
1: Ya pasadas las 11, el día 10 de agosto, nos encontramos en territorio comunitario. Hay hermanos de otras comunidades, están alrededor de la comunidad porque estamos totalmente encerrados por efectivo de la policía pidiendo DNI. Estamos dándonos claro que no estamos siendo de estar transitando libremente en territorio comunitario. Quedaba aclarar que la jueza de paz y el juez de que se presentó no tiene aval de estar en territorio comunitario, es en donde es una violación de derecho por nuestro estatuto establecido como legalmente, ¿no?
2: Más de que acá la policía no nos deja ingresar acá a nuestro territorio. Están por todos lados dispersados, hasta incluso en la playa, algo que es insólito. No nos dejan ingresar. Yo misma tuve esa experiencia recién, ingresando a mi domicilio, no me querían dejar entrar si no presentaba el documento. Es algo, y no dejan ingresar a las demás comunidades para que nos vengan a ayudar. Siendo ellos un montón, no se dan cuenta que encima las comunidades le dieron el aval a ellos también para poder ser lo que son hoy en día. Pero sin embargo se hacen los tontos, los desentendidos, o sea, no sé. Esto es territorio comunitario, no deberían estar acá.
0: Desde la Red de Comunicación Indígena e Intercultural de Argentina y desde Radio Encuentro Patagonia Argentina, reportó para ustedes Karina Hernández. Toucayal, Compucheca, Compulamán, Marichihuahua.

0: En El Salvador, en el marco del Día Internacional de los Pueblos Indígenas, representantes de comunidades originarias de El Salvador denunciaron el desalojo de sus tierras, los impactos ambientales y la falta de acciones concretas para garantizar sus derechos. También alertaron sobre la amenaza a sus territorios ancestrales por proyectos energéticos y los efectos que el régimen de excepción tiene en las comunidades indígenas. Reporta desde ARPAS en El Salvador.
1: Pese a los avances normativos, las comunidades originarias de El Salvador continúan enfrentando despojo de tierras, contaminación ambiental y una falta de reconocimiento efectivo de sus derechos humanos y colectivos. Así lo denunció Mauricio Mismit, representante de los pueblos indígenas, en la conmemoración del Día Internacional de los Pueblos Indígenas, fecha que se recuerda cada 9 de agosto. Mismit señaló que diversos proyectos de infraestructura, inmobiliarios y energéticos se ejecutan en territorios ancestrales sin consultar a las poblaciones locales.
2: Entre las principales preocupaciones, destacó la instalación de una planta fotovoltaica en las zonas altas de Izalco, Sonsonate, por el riesgo de impacto en las fuentes de agua y los bosques.
1: Asimismo, advirtió sobre las afectaciones causadas por represas en el río Sensunapán, las cuales han provocado contaminación, reducción de caudales y daños a la fauna acuática en la zona occidental del país.
3: Que están implementando, como por ejemplo esa planta fotovoltaica en esa zona, pues allí prácticamente se van a terminar todo lo que hay ahí. Es un proyecto que lo vemos ya así nosotros, así que se ha hecho un diagnóstico, vemos que eso quiere buscar hacia las zonas más verdes, pasar por lo que son las zonas más verdes del volcán de Izalco y llegar hasta el Cerro Verde, ¿verdad? Entonces, son ellos, el gobierno lo ve como cuestión turística. Entonces, todos los proyectos inmobiliarios entrarían por esa zona, ¿verdad? Entrarían por esa zona. Si poner esa planta, el objetivo real es ese.
1: Aunque El Salvador cuenta desde 2018 con la Política Nacional de Pueblos Indígenas, diseñada para resguardar la identidad cultural, la salud intercultural y las oportunidades de desarrollo, el líder comunitario afirmó que este instrumento no se ha implementado de forma efectiva en áreas cruciales como salud, educación y protección territorial. Por ello, instó a las autoridades a realizar estudios actualizados que reflejen con precisión la cantidad de población indígena en el país y a detener proyectos extractivos, rechazando de forma directa la minería metálica y las construcciones que amenazan espacios como el Bosque El Espino. Finalmente, el representante denunció el impacto del régimen de excepción dentro de los territorios originarios, ejemplificándolo con el caso del hijo del Tata Silverio, de Nahuizalco, quien fue detenido y posteriormente quedó en un estado grave de salud. Mismit recordó que desde 2014, la Constitución reconoce formalmente a los pueblos originarios en su artículo 63, por lo que urgió al Estado a cumplir con el mandato de aplicar políticas públicas integrales que resguarden los recursos naturales y los conocimientos ancestrales.
3: Es decir, el régimen de excepción criminaliza la humildad, la sencillez y la pobreza. Nos hace ver como peor que indigentes, nos hace ver peor que delincuentes. Entonces, ese es el caso del hijo del Tata Silverio. Es un caso lamentable y como ese caso hay miles y miles en este país en donde el régimen de excepción le está arruinando la vida a la juventud. Hay un dato específico de las últimas flotas en cual la gente ha tenido que emigrar de este país. Hay una gran cantidad de jóvenes de entre 18 y 54 años que han tenido que salir del país como consecuencia del régimen.
1: Para Latido Indígena, desde ARPAS en El Salvador, les informó Esteban Gavira.
0: Y con esto concluimos la edición de Latido Indígena. Seguimos desde nuestros territorios amplificando las voces, las historias, las luchas y las esperanzas de los pueblos originarios de Avyayala. Gracias por acompañarnos y ser parte de esta red que fortalece nuestra palabra, nuestras memorias y nuestras alegrías. Nos encontramos en una próxima emisión con más noticias y relatos desde el corazón indígena del continente. Les acompañó Ángela Cook de la Federación Guatemalteca de Escuelas Radiofónicas, FEGER. Janilá Maltíos Chibé.
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1: Ambiente de fiesta y tradición, el municipio de Guazapa celebró la segunda edición del Festival del Maíz, una actividad organizada por la parroquia San Miguel Arcángel. La festividad tiene por objetivo tres puntos: el agradecimiento a Dios, el reconocimiento a nuestros agricultores y el compromiso por el cuidado de la tierra. Tal como lo menciona el párroco de la iglesia, Abel Mejía.
2: El sentido de este segundo Festival del Maíz que estamos realizando como comunidad parroquial son tres los motivos principales.

0: por el cuidado del medio ambiente. Si la tierra nos provee, tenemos que cuidarla. Y hoy vemos una situación muy preocupante por las afectaciones que estamos teniendo, por el desorden climático, ¿no? Fenómenos como el Niño, como la Niña, están pasándonos factura, están afectando los ciclos de las estaciones, y creemos de que hay que crear conciencia en todos nosotros y de adquirir un mayor compromiso en el cuidado de nuestro planeta, en el cuidado del medio ambiente. Esos son los tres elementos principales.
1: Esta mega actividad reunió aún más de un centenar de la población católica y no católica para disfrutar de la gastronomía y las expresiones culturales vinculadas a este grano fundamental. El párroco Mejía resaltó que estas preparaciones conservan un sabor ancestral, heredado de los antepasados.
0: La gente se anima a participar, participa con alegría, participa con gusto, porque esto conecta con las tradiciones más antiguas, ¿no? De los pueblos originarios. Ellos miraban que el maíz era un elemento fundamental, ¿no? Para la estructuración de la persona, para el bienestar de la persona, y entonces las raíces son profundas y conectamos con ella, y la gente por eso se siente muy contenta de poder celebrar el Festival del Maíz.
1: Durante la jornada, los asistentes degustaron diversos platillos típicos elaborados a base de elote, entre los que destacaron ricas tortas, riguas, atol, tamales, elotes asados y los populares elotes locos, todos servidos con queso fresco y crema. Mientras las personas se observan en su ir y venir con diferentes productos para llevar a casa, conversamos con la feligrés Nora Vázquez, quien destacó la alta asistencia y el disfrute del público ante los olores y sabores que no se pierden al paso de los años.
2: Pero veo ánimo de todos, con todas sus delicias que hay de atol, de rigua, tortitas, elotes, de todo, tamalitos, de todo lo que usted se le antoja comer, pues está todo muy bonito, bonito. Y esto, la verdad es que viene de antes, que antes lo invitaban a uno a hacer esas grandes atoleadas, ¿verdad? Que en realidad da gusto, ya uno ya con sus años, pero bien, esto me da alegría que no se pierde la tradición, ese deseo de hacer cosas buenas, porque eso es que aquí todo está bien rico, sabroso, entonces sí, y hay que degustarlo, hay que disfrutarlo. Las invito al mismo tiempo a que todos vengan a comer, pues, porque esto no, es una vez al año, pero hay que bien rico.
1: La celebración también incluyó el tradicional desfile de trajes típicos confeccionados con tusa, culminando con la coronación del rey y la reina del maíz.
0: Es la elección del rey y la reina del Festival del Maíz. Aquí se preparan trajes típicos, los elaboran los hermanos en las comunidades sectoriales de nuestra parroquia, y esos trajes elaborados a base de lo que produce la mata del elote o la tusa, ahí se pone en acción la creatividad, el arte y las tradiciones de nuestros pueblos. Entonces vamos a hacer el desfile y luego, en base a algunos criterios, vamos a definir qué traje típico es el ganador de este concurso.
1: Con esta actividad, la parroquia y la comunidad reafirmaron su compromiso con el rescate de las costumbres locales y el fortalecimiento de la identidad cultural en Guazapa. Desde Arpas, en El Salvador, para Latido Indígena, les informa Beatriz Díaz.
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1: Buenas tardes, mucho gusto. Gracias por la oportunidad de poder compartir acerca de nuestra fundación y nuestro proyecto como tal. Yo soy la doctora Ana Beatriz Caballero, soy médica audióloga. Trabajo específicamente el área de oído, ¿verdad? La parte de pruebas de audición, detección de pérdida auditiva desde recién nacidos, adaptación de auxiliares auditivos, implantes cocleares, soluciones auditivas. Y soy la directora de servicios médicos de la Fundación Su Niño No Puede Esperar, conocida como FUSNINPE. Estoy a cargo de un equipo de médicos otorrinolaringólogos, de terapeutas de lenguaje y del área de audiología, son audioprotesistas, y nuestro trabajo es poder hacer accesible el servicio de la audiología a familias de limitados ingresos económicos o de que vienen de áreas vulnerables o difíciles de accesar estos servicios.
2: Siendo realista, doctora, es un gran trabajo el que ustedes realizan, ¿no? Y, bueno, pero también más allá de lo que usted me comenta, ¿qué es lo que a ustedes les impulsa como fundación para poder realizar este tipo de trabajo? Porque sabemos que no es que haya un beneficio directo, ¿no? Es de beneficio directo para la fundación como tal. Sí para las familias, pero ustedes no es que digan, bueno, tome, vale tanto, se lo vamos a cancelar, ¿no? Así que, ¿qué los impulsa como fundación a seguir trabajando por la niñez y por estas poblaciones que son vulnerables?
1: Fíjense que la fundación nace en el año 2007, ¿verdad? El inicio de la fundación, lo que nos motivó siempre fue la falta de acceso a estos servicios para muchas familias. La pérdida auditiva hoy por hoy en nuestros niños, generalmente a los papás o a la familia no se les da opciones. Simplemente hay como de alguna forma una presión a que ese niño se vaya para el lenguaje de señas y escuelas especiales y pues se sacan del Sistema Nacional de Educación. Nosotros creemos, porque yo no es que lo haya leído en libros, yo tuve la oportunidad de estudiar mi especialidad y de poder trabajar en un centro de intervención temprana en Estados Unidos que se llamaba Sound Beginnings. Y ahí pude ver con mis propios ojitos, ¿verdad?, lo que hacía la detección temprana de la pérdida auditiva en cuanto al cambio de futuro para ese niño. Entonces, cuando hablamos de pérdida auditiva, hablamos esa detección. Nosotros, nuestro protocolo de detección temprana es 136, significa tamizaje auditivo o prueba auditiva antes del mes de nacidos, diagnóstico de pérdida auditiva antes de los 3 meses de nacido y si hay que poner auxiliares auditivos e iniciar terapias de lenguaje, es a los 6 meses. Entonces, 1, 3, 6 es el deber ser. ¿Para qué? Porque cuando ese niño cumple 5 o 6 años, ya está listo hablando al nivel de un niño normooyente para poder seguir a la escuela regular y seguir la vida que cualquiera de nosotros ha llevado. Entonces, ese primer momento es importantísimo porque el cerebro se desarrolla el lenguaje. Uno aprende a hablar en los primeros 5 a 6 años de vida. Entonces, cuando yo vine hace casi 7 años a trabajar acá como tal en la fundación, a ejercer el área de audiología en el país, que cabe mencionar que solo habemos 2 audiólogas en el país. Una es la doctora Córdoba, que es mi mamá, y yo soy segunda generación, ¿verdad? Entonces, cuando empezamos el proyecto, cuando yo vengo a incorporarme al proyecto, que a la fundación, la edad más o menos era de 12 años que llegaban los niños, las mamás, las familias. Yo les preguntaba, pero ¿qué podemos hacer a esta edad? O sea, realmente ya se nos acabó el tiempo maravilloso que el cerebro es esponjita. Y a través de educación, de ese tipo de actividades, de concientización a nivel de comunidad, hemos ido logrando que la edad diagnóstica baje a 4 a 5 años. Entonces, estamos aún tarde, pero todavía logramos desarrollar lenguaje. Entonces ese es quizás el motor y el motivo. Si usted de pronto como mamá tiene un bebecito, yo pienso que la maternidad, esos primeros meses de bebé, es traumático, ¿verdad? Es para las mamás, no estamos preparadas para todo el proceso que viene. Y que aparte nos digan que el niño tiene, hay que hacerle un examen de audición, que a veces en los hospitales son carísimos, cuesta $50, hasta 150 una prueba, la mamá dice no, ¿verdad? Yo no, pero si a la mamá se le explica, mire, la prueba de audición va a poder determinar con tiempo si el niño tiene un problema de audición y entre más pequeño lo trabajamos es mejor el futuro, pues ya cambia la cosa. Entonces nosotros como la fundación trabajamos 5 componentes fundamentales, ¿verdad? Que son, 1, la salud auditiva, que consiste en la detección de la pérdida auditiva, a través de campañas de tamizaje auditivo comunitario. Vamos a los pueblos, vamos a las comunidades que nos abren las puertas y que nos ayudan a poder hacer todo lo que es la convocatoria. Si ese niño falla la prueba, esa prueba es gratis, se hace sin costo. Si el niño falla la prueba, se manda para la fundación para las pruebas diagnósticas. Y si hay que poner aparatos, en otra época, en el área privada, usted un par de aparatos le cuestan hasta $3,000, pero nosotros tenemos el regalo de la audición y damos gratis esos aparatos con baterías, con controles médicos con nosotras por 1 año, en lo que la familia va entrenándose y adaptándose al proceso. Entonces, eso es salud auditiva, el primer componente. El segundo componente es la parte de la rehabilitación auditiva, que es que el niño aprenda a hablar. Entonces, ahí va la terapia de lenguaje. Tercer componente es crecimiento profesional. Damos charlas, webinars, talleres educativos sobre la detección temprana y la importancia a maestros, psicólogos, terapeutas de lenguaje, médicos, ¿verdad? Tenemos el cuarto componente que son padres de familia, el programa de programa familiar, donde una vez al mes nos reunimos en un parque allá por Metrocentro, en el Parque Miramonte, y hacemos charlas educativas a los papás, un apoyo educativo, social y emocional, donde otros niños ven a otros niños con sus aparatitos y se sienten parte de un grupo, ¿verdad?, de una comunidad. Y el quinto componente es este, que es concientización, ¿verdad?, el poder educar a la comunidad, trabajar el mensaje, porque sigue habiendo un profesional que le diga a la mamá, espérate a los 8 años para hacerle examen, ahorita está muy chiquito, o los varones son más lentos, déjalo, ve, allá va a hablar. No, porque su niño no puede esperar, ¿verdad? El cerebro tiene ese periodo de caducidad los primeros 5 años, y si un niño no oye, no va a aprender a hablar y no va a aprender a leer y por ende cada vez la oportunidad en su vida va a ser más difícil.
2: Doctora, ya usted mencionaba algunas, bueno, algunas cosas que son muy importantes por las cuales se tiene que detectar en edad temprana esas dificultades auditivas en la infancia, ¿no? Pero, por ejemplo, ¿cómo me lo diría de una forma para que, por ejemplo, la señora que echa tortillas, y no es por minimizarlo, sino más bien porque se tiene que utilizar otro lenguaje para que nos puedan entender, ¿no? Entonces, de forma sencilla, ¿por qué usted diría que es importante que se puedan detectar ese tipo de problemas justamente en la infancia, ¿no? Aparte de los que usted ya mencionaba.
1: Porque lo que pasa es de que nosotros en nuestras comunidades estamos familiarizadas con el sordomudo, ¿verdad? Todo mundo, usted le dice, él es sordito, él es sordomudo, le dice. Entonces, esos sordomudos no nacieron sordomudos, nacieron con sordera, nacieron con un problema auditivo. Y la sordera no siempre es completa, a veces la sordera no es tanta, es a la mitad que no oyen o un poquito. Pero si ese niño no oye como tiene que oír, no va a poder aprender a hablar. Entonces es importante porque a nivel de consecuencias, ¿qué puede pasar? Lo que sucede es que vienen niños de 3, 5 años que no hablan. ¿Vea? Eso es lo primero, mira, ese niño no balbucea, no intenta hablar, no se comunica, solo la ceñita y se acabó, ¿vea? Y la familia se acostumbra a interpretar, ¿vea? Ah, dice el niño que quiere una pupusa, ¿vea? Dice el niño que quiere su tortillita, pero y si usted le dice lo que el niño quiere comunicarse, entonces, ¿qué necesidad tiene el bebé de hablar? Entonces, la importancia es que el niño que nace con discapacidad auditiva o una sordera, una pérdida de audición, tiene solución. Es como ponerle lentes a un niño que no ve bien. Los aparatos auditivos se le ponen a los niños que no oyen bien para ayudarles a que oigan y que aprendan a hablar.
2: Y, por ejemplo, doctora, ¿cuál sería como estas señales que la madre o el padre tendrían que ver como alerta o que deben observar al momento de saber que su hijo puede que tenga alguna dificultad auditiva?
1: Dentro de las primeras señales es cuando están bebés, ¿verdad? A veces los mismos papás nos dicen, mire, fíjese que llueve, suena la lámina, se cierra el portón, llega el papá, un ruido muy fuerte y el bebé duerme tranquilamente. Eso es una señal de alerta porque hay un reflejo, vea, del bebé que sacude, se asusta cuando oye un ruido muy fuerte, que esas son señales. Si ese niño no reacciona ante ruidos fuertes, si a medida que el bebé va creciendo y ellos se familiarizan con la voz de la mamá, con la voz del papá, que de repente usted le dice, ¿dónde está mi bebecito? Y ese bebé no hace caso, no responde a sonidos familiares. Y a medida que va creciendo ese bebé, lo primero es que no, el balbucear es el agu, mamá, papá, agua, gu, gu, gu. Eso no hay ninguna intención de comunicación. Entonces son señales de alerta y a medida que crecen, lo primero que vemos es retraso del lenguaje. No hablan, ¿verdad? No hablan, ven la televisión muy fuerte, oyen la música muy fuerte y en la escuela los tratan como niños platicones, como niños distraídos, como niños que no hacen caso, ¿vea? Y pues la atención va con la audición. Y si el niño no está oyendo como debe oír, no se puede enfocar. Y nuestras aulas de clases no son como las aulas de allá de Suiza, ¿vea? De Estados Unidos, de otros países desarrollados. Nuestras aulas de clases son ruidosas porque no hay paredes a veces que separa un salón con el otro, o arriba hay un espacio abierto y pues si los muchachitos están 40 niños en un salón y en recreo los otros niños y el niño tiene un problema para oír, no entiende nada de lo que la maestra dice. Entonces, ¿qué hacen? Se aburren. Entonces, las principales señales son esas. Ya adolescentes a veces puede haber zumbido de oídos también que va asociada con la misma sordera.
2: Doctora, y además de esta atención que ustedes le brindan a los infantes, y bueno, por lo que me acaba de decir, también entendería que ya adolescentes, ¿no? Ahí ustedes, ¿cómo es este acompañamiento que ustedes realizan también a las madres y a los padres? Porque es difícil que las criaturas, los niños, las niñas pasen por este proceso, pero también entiendo que es difícil para quienes los crían, ¿no?
1: Sí, para las familias es un camino agotador, ¿verdad? Porque nosotros atendemos a niños de 0 a 12 años, aunque nuestra prioridad son adaptación de auxiliares auditivos a niños de 0 a 6, ¿verdad? Porque es cuando todavía ese niño tiene potencial de aprender a hablar. Ahora, para las familias es frustrante porque de pronto yo vengo, ¿verdad? Y les pregunto, mire, ¿qué pasó? ¿Por qué vienen hasta los 8, 10 años, 12 años? ¿Verdad? Y los papás a veces con lágrimas, ¿verdad? Me dicen, doctora, yo intenté. Desde el año y medio ando dando vueltas, voy a un lugar, voy a otro lugar, voy a otro. Y en cada lugar me dicen algo diferente, gasto un montón de dinero y nadie me concluye nada. Entonces yo, como nosotros empezamos el proceso, nosotros tenemos el primer contacto es conmigo. Es una consulta de inducción, donde yo le pido a los papás, traigan todos los estudios que tienen, traigan todo el historial, hagamos la historia clínica, empecemos a armar el rompecabezas. Y yo lo guío en base a qué prueba corresponde según la edad y qué necesitamos hacer. Si resulta que el niño tiene necesidad de auxiliares auditivos, se necesita el examen para poderlos programar con la computadora. Entonces, todo ese proceso nosotros los acompañamos hasta que los dejamos sentados con una terapista de lenguaje, ¿verdad? Ese es el acompañamiento. Ahora, cuando vamos a los pueblos, cuando vamos a las comunidades, viera qué difícil es para nosotros a veces crear el compromiso en el líder comunitario, ¿verdad? Por lo mismo, porque es, nadie entiende de la discapacidad auditiva, a nadie le importa el oído, ¿verdad? Nos importan otros órganos, pero el oído no. Y de pronto pues llegan y miren, tenemos a una fundación que viene a hacer pruebas de audición gratis, ¿verdad? Y la primera respuesta es para muchos papás, pero mi niño oye. Entonces, pero no está hablando el niño. Entonces, hay que ver porque el diagnóstico más común que hoy por hoy existe es el autismo. Todo niño que no habla es autista, ¿no? Hay niños que no hablan, que es porque no oyen. Entonces, cuando vamos a las comunidades, se les pide que nos apoyen en la convocatoria. Y a mí siempre me ha gustado la idea, con Guarjila lo hicimos mucho tiempo, de poder llegar cada mes, ¿verdad? El niño que no pasa el examen el mes anterior, lo convocamos para el siguiente mes. Ya dos fallas de tamizaje auditivo, es obligado el examen diagnóstico y ahí vienen unos estudios que se llaman potenciales evocados auditivos de estado estable, que les ponemos unas cositas así en la frente, en las orejas, unos electrodos y leemos la actividad del nervio auditivo y nos dice, aunque esté bebecito, cuánto oye realmente en cada oído. Y ese examen es fundamental para poder programar los aparatos y poder garantizar que esos auxiliares auditivos están oyendo, están funcionando al nivel que el niño necesita. ¿Me entiende? Entonces, es así como trabajamos.
2: Doctora, y la verdad es que el trabajo que realizan me impresiona demasiado porque no es que usualmente conozca más organizaciones o fundaciones que se dediquen específicamente a esto. Y, por ejemplo, si una familia sospecha que su hijo o su hija tiene dificultades auditivas, ¿de qué forma puede acercarse a ustedes? O sea, ¿cómo pueden contactarlos también a la fundación? Porque es información importante y que seguramente esta información va a llegar a zonas tanto remotas, ¿no? Entonces, ¿cómo pueden las familias comunicarse con ustedes o qué deben hacer?
1: Fíjense que nosotros, la fundación se llama Fundación Su Niño No Puede Esperar. Tenemos canales ahorita en nuestras redes, está YouTube, está Facebook, está Instagram, LinkedIn, TikTok. Estamos incursionando en el mundo del TikTok. Y el primer paso es llamar al 7044-4040. Ese es el número del Departamento de Audiología. Ahí es el primer paso para agendar la cita para la consulta de inducción. Y a partir de audiología arrancamos, porque habrán niños que a lo mejor no tienen sordera, sino que están con un tapón de cera. Y pues los limpiamos, ¿verdad? Se limpian. Pero ese es el primer contacto, Departamento de Audiología 7044-4040. Y también a través de nuestras redes se pueden comunicar y nosotros les damos seguimiento también para poder apoyar a que lleguen con nosotros. La fundación está ubicada en San Salvador, por la zona de Metrocentro, sobre la calle Sisimiles. Y pues siempre con la terapista, ¿verdad? Con la audioprotesista, es la persona que nos pudiera dar información hasta de compartirle dirección.
2: Doctora, ¿y Por ejemplo, hay como ciertos requisitos que las familias tendrían que cumplir para poder llegar de donde ustedes, o el hecho, que no es fácil, pero que ellos crean que su hijo o su hija tiene algún problema auditivo, perdón.
1: Fíjense que todo paciente que llega a la fundación, el primer paso, aparte de la consulta de inducción, es realizar un estudio socioeconómico. Entonces, se le realiza un estudio para poder determinar si el paciente es candidato a fundación o no, porque sí, nuestro enfoque es apoyar a las familias de escasos recursos que necesitan el servicio.
2: Y finalmente, doctora, yo sé que le dije que le iba a quitar un par de minutitos, pero nos alargamos, pero porque el tema es importante, ¿no? ¿Qué mensaje podría darle usted a estas familias salvadoreñas sobre la importancia de cuidar la salud auditiva de sus hijas e hijos?
1: Pues el mensaje principal es, yo sé, ¿verdad? Porque es un luto, un duelo que se vive cuando tenemos una sospecha de que algo no va bien en ese niño. Y a veces huimos de ese momento doloroso de un diagnóstico. Pero lo que yo les pido es, justo como el nombre de la fundación, Su Niño No Puede Esperar, entre más temprano nosotros podemos tener un diagnóstico, es mejor para el niño, para poderle brindar las mejores herramientas que el niño necesita para desarrollarse en la vida. Entonces, a pesar de que yo les digo, nosotros trabajamos mucho la parte de consejería, el apoyo a las familias, pero buscar, ¿verdad?, las opciones, nuestro trabajo es garantizar el darle las herramientas necesarias a ese niño, a ese bebé, para que tenga un futuro diferente. Que a pesar que haya una deficiencia auditiva, una dificultad para oír, que no sea el determinante que marque toda su vida. Ese es nuestro mensaje y ese es lo que nosotros le rogamos a los papás, que nos busquen, que si ven algunas señales, que salgamos de la duda, que no perdemos nada en salir de la duda y si todo está bien, nos despreocupamos. Oído, perfecto.
2: Bueno, doctora, a mí no me queda nada más que agradecerle por el tiempo, por el espacio. Y yo sé que ha sido un tanto rápida esta entrevista, pero el tiempo también en radio es así, ¿no? Así que yo le agradezco por la información que nos ha brindado, que definitivamente es importante para todas estas familias que nos van a escuchar y que, tal cual usted lo mencionaba, son de zonas...
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0: 11 de la mañana con 47 minutos.
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3: 12 del mediodía con un minuto.
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1: 12 del mediodía con 17 minutos.
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0: 12 del mediodía con 46 minutos.
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0: Doce del mediodía.

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3: una de la tarde con 11 minutos. ¿Cómo estás?

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0: una de la tarde con 48 minutos.
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0: Brother, yo no sé ni cómo yo llegué a casa anoche. Clase lo que era. Y hoy me están tirando de nuevo para bajar para allá, pero yo creo que hoy sí que ha hecho pichadera, que no me esperen.
1: Hey, Luma.

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3: 2:24 p.m.
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3: 2:27 p.m.
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2 de la tarde con 32 minutos. Buenas tardes. ¿Cómo estamos en este miércoles? ¿Cómo me les va en la cinturita de semana? ¿Cómo me los trata este miércoles? ¿Cómo van ustedes en esa tarde? ¿Qué haciendo? Cuéntenme. ¿Qué ondas? Quiero saber cómo estamos. Así que quiero que se me reporten ya a través de los mensajes de WhatsApp. Tenemos activado de 7672-0385, 7672-0385, para que me llames, para que me reportes, para que me digas qué tenés en mente. Y pues yo con mucho gusto voy a complacerte ahí con todo lo que se te antoje. Canciones, saludos y todo lo que tengas en mente, solo me lo tenés que decir y yo rápidamente te lo voy a programar. Así que pilas, activate, reportate conmigo y decime qué se te antoja. Tardecita de miércoles, hoy es miércoles juvenil. Tenemos reggaetón, electrónica, tenemos bachata, corridos tumbados, lo más nuevo, lo más juvenil. Acaba de estar sonando, así que quiero que te reportes, quiero que te actives ya, que me pidas todo lo que se te antoje, todo lo que vos querrás, que aquí lo tengo para complacerte en una sola frecuencia, 92.1, la que suena y pega, dominando el dial en Aguachapán y complaciéndote con todo lo que más te encanta. Así que saludos a los que ya están activos, a los que están siempre pendientes de nosotros. 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Estamos ya en esta tarde de miércoles para pasarla rico, para disfrutar de todo lo que más se gusta. Así que vamos a darle, vamos a pasarla súper bien. Activate, reportate, pedime tus canciones favoritas. Aquí tenemos de todo para pasarla rico. Hoy es miércoles, cinturita de semana. Así que vamos a darle con energía total a pasarla súper bien a través del 92.1 de la que suena y pega.

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¿Cuáles son las canciones que querés escuchar? ¿Qué tenés en mente? Pedímelo, bebé, que aquí soy para complacerte, para programarte los éxitos que a ti te encantan en el miércoles. La cinturita de semana se disfruta con buena vibra, se disfruta con buena música. Hey, Cheles, les comento, hoy tengo entrevista con un artista mexicano, un artista internacional que va a estar platicando con nosotros acerca de su nuevo proyecto musical, de su nueva canción llamada Roja la Luna, una canción que hace un par de semanas se la presenté por acá, y pues ahora vamos a estar hablando ahí con el intérprete mexicano José Carmen. Así que pendiente, que más tarde, eso de las 3:15 más o menos, vamos a estar hablando ahí con José Carmen, platicando un poquito acerca de su carrera, de los proyectos que se vienen y toda la vaina. La importancia de estar platicando con él es conocerlo y que nos presente su nueva canción, que la verdad está rica. Suena bien esa canción y yo sé que le va a gustar a ustedes. Así estamos, disfrutando buena música, disfrutando todas sus canciones favoritas, lo que te encanta, lo que más te gusta, la música juvenil, sonando a través del 92.1 de la que suena y pega, algo de reggaetón, algo que tengas en mente, dímelo.

0: 2:47.
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Y así estamos para pasarla bien en ese miércoles cinturita de semana. Ya son 7 minutos los que nos separan de las 3 de la tarde. Estamos con la pila bien puesta, reportándote a esa hora de la tarde. Así que dale, activate, pedime tu canción favorita, decime qué tenés en mente, qué se te antoja escuchar. Y aquí estamos para complacerte, para ponerte a disfrutar de buen ambiente, buena música, a través de la que suena y pega, el 92.1 en esa tarde bonita. Aquí en Ahuachapán, una tarde así con un clima nubladito, aparentemente como que va a llover. Así se ve, la verdad, un clima así como que uno dice: ay, no, hombre, chele, hoy no voy a salir, mejor me quedo en casa, porque pues sí, peligroso, me voy a mojar, chele. Así que pues ya tú sabes, estamos para complacerte, para acompañarte y para ponerte a disfrutar de buen ambiente. Y como te estaba comentando, ¿verdad? 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Seguimos con más música y, ¿por qué no?, pues firmamos con algo así a esta hora, ¿eh? ¿Te parece? Ponemos de todo un poquito. Es tarde de miércoles, cinturita de semana, y se vale programar de todo.

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4: 3 de la tarde en punto.
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0: Ajá, lo que mereces. Buenísima rola esa. Karma se llama, a cargo de Kazú y Romeo Santos. Ey, está buena la rolita, de verdad. Así que vaya, ahí estamos para complacerte. ¿Alguna otra canción que tengas en mente? Dímelo, baby, ya tú sabes. Aquí estamos para complacerte. ¿Qué? Dice por acá, cosa hermosa, pagás por sonreír. Dice, ¿cómo? ¿Cómo? No, hombre, chele. Sonrío gratis. ¿Cómo? No, hombre, como decía por ahí un amigo con el que platicábamos de vez en cuando ahí, pues sí, que decía, un día sin sonrisa es un día perdido. Así que no sé si saben quién es mi amigo que decía esa frase. Ajá, a ver si alguien sabe. Ajá, ajá. Ajá. Así como decía, ¿verdad? Un día sin sonreír es como un día perdido. Así que, ¿quién creen que es mi amigo que decía eso? Con el que yo de vez en cuando me sentaba a platicar, nos echamos un café y toda la onda. Pues sí, ajá. Pues sí, a ver, digan. ¿Y de dónde, chele? ¿Cómo? ¿Cuándo? ¿Y dónde? Me había nacido yo en el tiempo que este maestro era famoso. Me refiero a don Charlie Chaplin, que es el que decía así: un día sin sonreír es un día perdido. Entonces, pues ni modo, hay que sonreírle a la vida, chele. De todos modos, pues sí. Imagínate, también otra vaina puede pasar: que vos por andar ahí todo serio, todo enojado, cuando vengas a sonreír, imagínate que ya te falten los dientes. No, hombre, chele, tampoco. Mejor sonríe ahorita que los tenés buenos. 3 de la tarde con 6 minutos. Así estamos pasándola rico en este miércoles, cinturita de semana.
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0: Ay, Dios mío, qué rico suena la bachata. Ella ya casi va a ser hora de hablar con José Carmen desde México. Vamos a tener por acá al artista platicando, hablando de su carrera, hablando de sus canciones y sobre todo la más nueva que ha lanzado, que es Roja la Luna. Así que ya en minuto voy a hablar ahí con José Carmen. Ustedes tranquis, ya se lo voy a presentar y toda la vaina para que puedan saber ahí de José Carmen. 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Seguimos disfrutando más música, tus canciones favoritas sonando a través del 92.1 de la que suena y pega aquí en Ahuachapán.

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Y así lo seguimos vacilando en esa tarde. Dímelo, ¿qué tú quieres escuchar? 3 de la tarde, 12 minutos, 3 de la tarde con 12 minutos. Ya casi se acerca la hora. Le puedes platicar ahí con José Carmen. Y por cierto, saludos para Guillermina. Esta chica me dice que siempre nos escucha. Hola Guillermina, ¿qué tal? ¿Cómo tú estás? A ver si es cierto que me estás escuchando, Guillermina. Reportate, mandame un hola, quiero ver si es cierto. No, de verdad ya tenía... Bueno, tengo bastante que no me la he encontrado, pero la última vez que me la encontré en la calle me dice, mire, yo siempre lo escucho. Me decía, ¿cómo? ¿Será cierto? Así que no sé, vamos a ver si Guillermina nos está escuchando, diga hola. Así como dice Miriam, que ahí nos está escuchando a esa hora. Así que hola Miriam, buenas tardes. ¿Qué tal? ¿Cómo tú estás? ¿Cómo te va a esa hora de la tarde? Así que dímelo, dímelo. ¿Qué tú quieres? Lo que tengas en mente me lo pedís y aquí estamos para complacerte. Para programarte tus canciones favoritas, para complacerte con lo que te encante, lo que vos querrás escuchar. Aquí lo tengo, para complacerte a través del 92.1 de la que suena y pega. Ajá. 7672-0385 para que te reportes. 7672-0385. Dale, dale, activate, reportate y decímelo, bebé. Decime qué tenés en mente a esa hora de la tarde. Y aquí estamos para complacerte, para promarte tus canciones favoritas, para promarte todo lo que a ti más te encanta en una sola frecuencia. Así que vea, tú sabes, tú mandas, tú me pides canciones y yo con mucho gusto te voy a complacer. Y esta también es buena, ¿eh? Lo caro y lo bueno se llama.

0: Y puntualizamos ya las 3 de la tarde con 20 minutos, 3 de la tarde con 20 minutos, como te lo había estado mencionando, ¿verdad? Tenemos al artista José Carmen, que nos va a estar platicando un poquito de su carrera, de todo lo que él está haciendo, los proyectos que se vienen y toda la cuestión. Así que por acá lo tenemos ya en cabina, por supuesto, a través de la 92.1 de la que suena y pega aquí en Aguachapán. Le damos la bienvenida a José Carmen. José Carmen, buenas tardes, ¿qué tal? ¿Cómo estás?
1: DJ Zuna, ¿qué tal? Buenas tardes, me encuentro muy bien. Es un gusto estar conectado con usted nuevamente.
0: Excelente, José Carmen. Yo sé que muchos tal vez ya te conocen, ya te identifican por la canción Payaso, pero se viene algo nuevo. Pero para los que todavía no saben quién es José Carmen, contanos un poquito acerca de quién es José Carmen, el artista.
1: Sí, así es. Estoy agradecido por el gran recibimiento que le dieron a Payaso. Y bueno, para todos los que aún no me conocen, mi nombre es José Carmen, soy cantante del Latin Pop. Y bueno, ahorita estamos promocionando mi más reciente sencillo titulado Roja la Luna, el cual fue grabado aproximadamente hace un año, y bueno, hace un mes tuvo la dicha de por fin salir a la luz.
0: Excelente. Bueno, José Carmen, hablando un poquito acerca, ¿verdad?, de este nuevo tema musical llamado Roja la Luna, contanos un poquito acerca de qué trata esta canción, más o menos.
1: Creo que sí, pues mira, te cuento brevemente. Roja la Luna fue inspirada en la luna, ¿no? Ajá. En la cuestión que es muy conocida, que la luna mueve mucho las emociones de los seres humanos. Ajá. Nos enfocamos mucho en el romanticismo, como en el primer enamoramiento. Cuando ves a una persona por primera vez y sientes ese flechazo, ¿no? Que esa persona no desaparece de tu mente y anda en tu mente todo el día. Entonces quisimos enfocarnos un poco en esa perspectiva. Pero en el video musical sí expandimos más esta historia a otro nivel más cinematográfico. En el video musical contamos esa historia desde la imaginación de un niño que tiene sueños, ¿no? Y en el video musical pueden observar cómo hay mujeres que van como atravesándose en el camino, ¿no? Y uh-huh. Estas mujeres pueden representar todos los tropiezos que pasan en la vida o todas las barreras que te pone la vida. Pero tú debes de saber sobrellevarlo y salir adelante hasta que encuentras por fin tu sueño.
0: Excelente. Vaya, José Carmen, nos mencionaste cómo está todo el ámbito cinematográfico de esta canción y toda la cuestión del niño y todo. Ahora bien, ese niño que se inspira, ese niño que sale en el video, no sé si te identificas tú como ese niño, tú eres el niño o quién es el niño que da vida a esta canción.
1: Bueno, sí, de hecho, yo soy el niño en la historia. Lo contamos desde mi perspectiva de cómo yo soñaba desde que era un niño, ¿no? A incursionar en esto de la carrera de la música. Y bueno, lo tomamos desde ese punto de vista.
0: Excelente. Para ti, bueno, ya me dijiste que estaba más que todo en la fase de la luna, los sentimientos que mueve y todo eso, como que la inspiración de esta canción. Pero ¿hay algo en específico que a vos te marcó y vos dijiste, hey, yo voy a hacer esta canción porque siento que me está pasando esto en este momento y siento que va a quedar bonita? ¿Qué fue lo que te llevó a escribir esta canción?
1: Bueno, más que nada lo llevamos desde la perspectiva de todos los seres humanos. Ajá. Porque pues muchos de nosotros nos hemos sentido flechados en algún momento, enamorados en algún momento. Entonces, más que contarlo de mi perspectiva, la canción fue más como enfocarnos en los sentimientos de los demás seres humanos, ¿no?
0: Ah, ok, excelente. Bueno, hablando de este video y todo lo que nos comentás, ¿el video en qué parte fue grabado? Contanos un poquito de toda la producción que hay detrás de ese bonito video.
1: Sí, bueno, pues este video fue filmado en Mexicali, México, por la productora Escaleta Films, bajo la dirección de Javier Vargas, y fue filmado en el edificio Berta. Ahí estuvimos dos días consecutivos filmando el video en la noche. Durábamos allá arriba en la azotea hasta las 2 de la mañana, 1 de la mañana. Entonces fue una jornada bastante, bastante cansada, pero bastante dichosa, la verdad, de haber llevado a cabo este video musical que quedó espectacular.
0: Excelente. Hablando de esa producción, ¿verdad? Cinematográfica, de ese video, para vos, ¿cómo qué fue lo que más se te complicó, lo que más se te dificultó a la hora de estar ya tras la producción de esa canción? No sé si fue que no te entendían cómo querías las tomas, no sé si fue algo que vos dijiste, hey, para mí esto es lo más complicado, las desveladas, llegar hasta tal hora de la madrugada, o qué fue lo que más sentís como que se te complicó, sentiste difícil a la hora de la producción.
1: Esa es muy buena pregunta, no me habían preguntado eso antes, pero creo que lo más difícil fue estar arriba por muchas horas en la azotea, con el aire, el viento, estaba súper frío, todavía era como tiempo de... estábamos entrando en tiempo de primavera, era como la transición entre invierno a primavera, okay. Entonces todavía estaba un poco frío a esa hora, ¿no? Entonces eso fue lo más difícil, estar ahí arriba expuesto a todo el aire, el frío, el cansancio, estar parados todas esas horas en la azotea.
0: Excelente, vaya, hablando de todo, ¿verdad? Lo que es la canción, contanos en qué plataformas la podemos encontrar, ya me imagino que es en YouTube, Spotify o no sé en qué otras plataformas más la podemos encontrar para poder disfrutar de Roja la Luna.
1: Bueno, pueden encontrar todas mis canciones en Spotify, en Apple Music, en YouTube, en todas las plataformas digitales, okay. En la de su preferencia, como José Carmen, y ahí les aparece mi catálogo. Y me pueden encontrar en mis redes sociales como @josecarmenoficial para conectar ahí más y conocernos.
0: Excelente, José Carmen. ¿Qué proyectos se vienen para lo que resta de este 2026? Así, hablando de proyectos a corto plazo, ¿y qué es lo que se viene a largo plazo, ya pensando más a futuro en unos 2-3 años para José Carmen?
1: Sí, DJ Zuna, pues te comparto que ahorita estamos por lanzar el próximo sencillo que va a estar saliendo aproximadamente a principios de septiembre. Okay. Y bueno, también ahorita estamos haciendo una pequeña gira aquí en California. Ahorita mi próxima presentación va a ser en el Hard Rock Casino aquí en Tejón, California. Entonces ahorita estamos con eso y ya tenemos más fechas para lo que viene siendo todo el resto del año.
0: Excelente, por el momento solo tenés agendada la gira por lo que es Norteamérica, no sé si ya tenés planes de poder viajar a Centroamérica, Sudamérica o algún otro países por ahí para poder dar a conocer más de tu música.
1: Bueno, yo espero próximamente estar ahí en El Salvador, me encantaría estar en El Salvador, si tienen eventos o algo algún día, con mucho gusto me encantaría ser parte de, pero sí, ahorita tenemos otra fecha en Mexicali, México, el 27 de septiembre. Ahí vamos a estar en un evento que se llama Ruido by Escaleta Films. De hecho, Escaleta Films son los que grabaron el video de Roja la Luna y están haciendo este evento, y bueno, me invitaron y ahí vamos a estar en la noche cantándoles unas cuantas canciones.
0: Excelente, José Carmen, ya para irnos despidiendo, ¿verdad? No hay nada mejor que lo hagamos y escuchando Roja la Luna, pero queremos que tú la presentes aquí en el 92.1 de Radio Jubi.
1: Claro que sí, DJ Zuna, no me queda más que agradecerte la estadía aquí en la radio, el tiempo, el espacio. Y bueno, no me queda más que presentarles mi tema, Roja la Luna, el cual lo están escuchando en 92.1 FM en Radio Jubi.

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Location, buenísima canción de Karol G, Anuel y J Balvin. HLS, se acaba de venir la lluvia, creo. Creo que me voy a mojar, cheles. No puede ser, ¿cómo es posible este suceso? Tarde de miércoles para pasarla rico. Hey, seguimos con buen ambiente, seguimos con buenas vibras, con buena música. Es ahora, complaciéndote con todo lo que más te gusta. Así que dale, activate 7672-0385 para que me pidas ahí tus canciones favoritas. 7672-0385. Aquí suenan tus canciones favoritas. Todo lo que tengas en mente me lo pedís y yo con mucho gusto te complazco. Aquí estamos poniéndole buen ambiente a esa tarde, complaciéndote con todas sus canciones preferidas, los éxitos que a vos te gustan, lo que te levanta los ánimos, acá suena en el 92.1. Y seguimos con buena vibra, seguimos complaciéndote, así que pilas, activate, reportate y decime qué tenés en mente, y aquí estoy para complacerte.

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1: Vamos, listo. Salud, muchachos, por esa mujer.

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1: Y lo seguimos disfrutando con más música a través del 92.1 de la que suena y pega aquí en Agua Chapán. Tardecita rica, tarde para pasarla bien, con buenas vibras, con buenos años. Ey, ¿por qué no sonar un poquito de electrónica? También se vale. Don't you worry, child. Buenísima rola. Ajá. Don't you worry, child. Buenísima rola, de verdad, esta de Sweet Dish House Mafia. Buenísima canción, ¿eh? Así estamos también poniéndole buen ambiente a esta tarde de miércoles. 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Seguimos con buenas vibras, con buenos éxitos en este miércoles.

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3: 4:01 p.m.
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1: Hey, seguimos disfrutando más música, disfrutando de todo un poco en esta tarde de miércoles. Miércoles juvenil, miércoles para pasarla rico. Así que, ¿qué se te antoja escuchar en este miércoles? La cinturita de semana se disfruta con buenas vibras, con buenos ánimos. Así que dale, bebé, activate, 7672-0385. Saludos para Miriam, ahí se conecta con nosotros. ¿Quién más? Ahí nos están reportando la sintonía desde Barrio del Centro, me dicen. Así que vaya, pues saludos también ahí en la San Nicolás. ¿A dónde más? ¿A dónde más? ¡Dígalo! Hey, saludos ahí para los compas que andan ahí en la mototaxi, los que andan en el Cute también. Ahí el compa Juanjo, que siempre nos anda escuchando. Así que saludos, Juanjo. Ahí escuchándonos en el Cute, ahí haciendo viajecitos y toda la onda. Ahí también DJ Camaleón, le vamos a decir a este, porque de repente que es DJ Acuario, que de repente que DJ no sé qué, que de repente que DJ Fresita, que de repente que DJ Gatito. Saludos, Diego, ahí con todos los power. Siempre activo, siempre conectado y en sintonía de la que suena y pega. Así que saludos ahí para los compas que siempre se reportan. 7672-0385. Dale, mandame tu mensaje. Mandame notas de voz también, pues si de todos modos no se vale que solo vos me escuches. Así que dale, mandame notas de voz. Saludos a los que están ahí en el barrio Santa Cruz. Ahí nos escuchan. Ah, vaya, ahí qué buena onda, de verdad. ¿Quién más? ¿Quién más se reporta? 7672-0385. Dímelo, bebé. Y con gusto te complazco con tus canciones preferidas.

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1: Así es, seguimos con más éxitos a esa hora de la tarde. Buenas. Diga lo que tú quieres escuchar a esa hora. ¡Ey, saludo, Michelita! ¿Qué onda, Michelita? Buenas tardes. Ey, ahí está escuchando a la Michelita. Saludos hasta Seattle. Hola, hola, ¿cómo tú estás? Ah, vaya, en la trabajación anda la Michelita ahí en Seattle, pero escuchando la 92.1, la que suena y pega. Ajá, y eso me encanta, que esté conectada con nosotros, que esté reportándose. Así que Michelita, ¿qué onda? ¿Cómo te va? ¿Qué me cuentas de bueno? Por la tripa lavada, para usar. Y por qué no, pues aquí tenemos de todo para complacerte, porque es miércoles juvenil. Saludos a los que están activos. Estás con todo, chele, me dicen por ahí. ¿Cómo? Ahí estamos para complacerte, para programarte lo que más te gusta. ¿Quién más? ¿Quién más se me reporta por acá? 7672-0385. Dímelo, bebé, ¿qué tú quieres? Dímelo, ¿qué se te antoja? Ah, un par así de corridos. ¿Y por qué no? Pues los corridos tumbados caen bien a esa hora de la tarde. Una triple lavada para gozar. Ajá, pues sí. ¿Sí o no? ¡Chao! Así dice la Michelita. ¡Chao! Así que saludos. Ahí nos está escuchando a todo volumen. Saludos para la princesita Lynch y también, que ahí nos anda escuchando en compañía de la guapa mami de la Michelita. Así que saludos, saludos, cositas. ¿Qué tal? ¿Cómo me les va en esa tarde? Ajá, ajá, ajá. ¿Qué me cuentan de bueno ustedes? ¿Qué me cuentan de bueno? A ver, díganlo, díganlo. ¿Qué es lo que ustedes tienen en mente? ¿Qué es lo que a ustedes se les antoja? Dímelo, bebé. Aquí estamos para complacer. En ese miércoles, pedime alguna canción en especial. Ya sabes, puedes pedirme reggaetón, electrónica, puedes pedirme los corridos tumbados y toda la onda. Sí, pues sí, se vale, de todos modos. Ajá, así que vamos a ir con un par de corridos tumbados, de esos que, pues sí, que suben los ánimos también en esta tarde de miércoles, la cinturita de semana. Y ese es de los buenos, pues sí, pues sí.

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Así estamos, porque todo marcha al millón. Así dicen, pues sí, en esa tarde de miércoles, cinturita de semana. Ajá, y todo marcha al millón. Ella ahí hablando de la metralleta y que no sé qué, dice la Michelita, que ella se sabe el paso de la metralleta. Dice, ¿cómo? Michelita, ¿cuál es esa? Contame, ¿cuál es esa, la de la metralleta? ¿Cómo? Ay, Michelita, sos tremenda. Ya te veo ahí con todo haciendo el paso de la metralleta. Así que quiero ver si es cierto, Michelita, quiero ver si es cierto que haces el paso de la metralleta. Ajá, ajá. Ah, vaya. Esta me decía la Michelita que le encanta, que la disfruta.

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7: Y seguimos disfrutando más música en esa tarde de día miércoles. Si estoy llorando en cola. Y por qué no, pues sonar algo así se vale. Ajá. Como cheles. Es día miércoles, se valen los corridos tumbados, las gruperitas, las cumbias gruperas así recientes. Y por qué no, pues aquí ustedes mandan, ustedes me dicen qué se les antoja. 7672-0385. Ahí anda la Michelita que está bailando, dice, está cantando y toda la cosa. ¿Cómo? Pero no manda el video que está bailando, solamente me dice. Y así no se vale, eso no es de Dios. Así que eso no se vale. Así que pues dale, ponete las pilas, mándame ahí el video bailando. ¿Quién más se reporta por acá? Una tarde lluviosa aquí en Aguachapán, cheles. ¡No! Justamente el día que yo no traigo sombría ni nada, pues se viene la lluvia. No, becheles, eso no se vale. No sé por qué, pero pues ni modo, me va a tocar mojarme. Así estamos disfrutando de buena música, disfrutando de todo lo que más te gusta. Así que saludo a los que están activos en el WhatsApp 7672-0385. Ahí pidiéndome todas sus canciones preferidas, pidiéndome todo lo que se les antoja. Me dice que nos están escuchando allá en la Sunquán, en la Pacífico también. Así que vaya a donde más. Colonia El Ibu, Magaña, digan presente, digan a dónde más. Ahí en la Santa Isabel también me dice que nos están escuchando. A vaya, qué buena onda. 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Ahí si usted necesita que le hagan un espejo, necesita que le reparen el parabrisas del carro, que le pongan ahí cualquier tipo de vidrio, ventana y toda la onda, ahí están los chicos de vidriería La Generación. Así que vaya, pues ahí están escuchándonos también. Qué buena onda.

¿Quién más dice por acá buenas tardes? A ver, dígalo, dígalo. Y la Michelita me dice, yo pensé que ibas a decir buenos días, Michelita. ¿Cómo? ¿Cómo, Michelita? ¿Qué te acabas de levantar? ¿Qué querés que te diga buenos días? ¿Cómo? ¿Qué está pasando? ¿Qué está sucediendo? Así seguimos acompañándote con complacerte con todo lo que más te encanta. Y es que yo vi al amor de su vida, al amor de mi vida, mejor dicho, abrazando al amor de su vida. ¿Cómo? ¿Cómo es posible este suceso? ¿Te imaginas que eso pase? Que vos ves al amor de tu vida, esa persona que te ha conquistado y te ha enamorado y toda la onda, abrazando, pero al amor de su vida, dándole un beso y toda la onda, y vos te quedas como que, ey, ¿qué onda? Y todo lo que me decía solo me ilusionó y ahora me rompe el corazón, no puede ser. Saludos también ahí en Antojitos Chinita, ahí nos siguen escuchando, qué buena onda.

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1: ¿Cómo? De esas no. Porque la Michelita llora cuando escucha Grupo Firme. ¿Cómo? Para que siga llorando, Michelita. Ahí va otra vez.
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1: Cuando te digo que no, la N o la O. ¡Ah, vaya! Así estamos disfrutando la tarde de miércoles. Tarde lluviosa, clima rico. La verdad, refrescó un poquito el ambiente. O bueno, no sé si aquí siento fresquito, porque estoy con el aire acondicionado. Pero allá afuera, me imagino que se refrescó un poquito el ambiente con esa lluvia que cayó. Hace un ratito salí, pues, y todavía está medio, medio así la lluvia. Una llovizna suave. Así que, pues, ojalá que de aquí a las 5:30 que me vaya se quite, porque, pues, si no me quiero mojar, cheles. Se dice, quiero ver, ya 49 minutos son los que pasan. De las 4 de la tarde estamos a 11 para llegar a las 5 de la tarde, así que pues ya tú sabes, dímelo, dímelo, ¿qué se te antoja? ¿Cómo dice? Cantala. Ya supérame. ¡Ah, vaya! Cantala, mandame un audio cantándola y te creo que de verdad te pega con toda esta canción, pues dale.
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¡Ya supérame! Y así estamos disfrutando a esa hora de la tarde, complaciéndote con todo lo que más te gusta. ¿Y por qué no? Pues vamos a ver si es cierto. Vamos a ver si es cierto que la siguiente me la vas a cantar a todo pulmón. Pero manda audio, video y toda la onda. Quiero comprobar si es cierto. Vaya pues. ¿Cómo? ¡Ah, vaya!

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3: Y seguimos disfrutando más música. Ya son 5 de la tarde con 2 minutos. Chele, ya casi me va a tocar irme. Fíjense, ya casi, rapidito está avanzando el tiempo. Y pues ya casi va siendo hora de que yo me vaya. Así que pues, aquí estamos para complacer con todo lo que más te gusta. ¿Cómo? ¿Cómo fue? Espérate.
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3: ¡Ah, vaya!
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3: ¿Cómo fue? Ah, vaya, yo pensé que no te la podías por esto,
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3: ¿Qué está sucediendo? ¿Qué está pasando? ¿Cómo? Ah, vaya. Cosa seria. Vaya, escucharon, se emocionaron ahí con esas canciones. Ya son, ¿qué? Alrededor de 27 minutos los que tengo para seguirte complaciendo. Y como aquí estamos poniendo de todo, cheles, hoy se vale disfrutar de todo un poquito. Nos vamos con algo así también esta tarde de miércoles. Este es de las buenas. Ajá, ya por los 90 más o menos sonaba esta banda. ¿Te acordás de ellos? Nickelback, buenísima canción esta, ¿eh?

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1: 5 de la tarde con 15 minutos.
2: Así es, 15 minutos y me marchito, cheles. 15 minutos y me voy. Qué rápido está avanzando el tiempo. Dios mío, seguimos así con buena vibra, seguimos con buena música. Complaciones de con más de lo que a vos te gusta, más de lo que te encanta. Y me estaban pidiendo también algo así, ¿verdad? Algo de Nati y Natasha, un poquito de reggaetón. Vamos a poner también de todos modos. Se vale programar un poquito de todo. ¡Quiéreme menos! Así dice esta canción, pues no sé qué onda. ¡Ah, vaya! Algunos queriendo que nos quieran más y otros queriendo que los quieran menos. ¿Qué está pasando? ¿Cómo es posible este suceso, cheles? ¿Cómo es posible? 5 de la tarde, 16.

Y lastimosamente tengo que despedirme, Chele. Es placer enorme haber estado con ustedes. Si Dios lo permite, hermanos, escucharás el día de mañana, que estemos por acá. Un ratito voy a estar por acá mañana. Ajá, ajá, ajá. Así que nos escuchamos. Se me cuidan, se portan bien. Y pues será hasta mañana. Feliz tarde, bendiciones.

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2: Muy buenas tardes, gracias por elegirnos y sintonizar la radio revista de las comunidades Voces en Contacto. Hoy es miércoles 19 de agosto. Iniciamos con buenas vibras y buen ambiente en todos los hogares salvadoreños y por supuesto en la cabina de presentación de la red informativa de ARPAS. Les invitamos a que nos sigan en nuestras redes sociales en X, TikTok, Instagram, nos encuentra como @ARPASSB y en Facebook como ARPAS. Abrimos los titulares. Crecimiento económico no refleja en el bolsillo de las familias, advierten economistas de la Universidad Centroamericana UCA. Comunidad Santa Marta denuncia posible doble juzgamiento en proceso contra joven de Cabañas. Organización social abre convocatoria de becas gratuitas para estudiar carrera técnica en aviación. Así damos inicio a las noticias en Voces en Contacto. A continuación,
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2: Iniciamos la información. Especialistas de la UCA explican que la inflación de los bajos salarios y la dependencia de la comida importada impiden que las familias sientan una mejora en su economía. Beatriz Díaz, cuéntenos.
4: Aunque algunas cifras oficiales hablen de crecimiento económico en El Salvador, la realidad que viven los hogares en su día a día es muy distinta. Académicos del Departamento de Economía de la Universidad Centroamericana José Simeón Cañas advierten que el alto costo de la vida, los salarios estancados y la falta de producción nacional siguen golpeando duro la capacidad de compra de la gente. Expertos economistas como Melisa Salgado y Alejandro Álvarez explicaron que existe un gran abismo entre las cifras financieras y la economía real, es decir, lo que la población experimenta al buscar empleo, recibir su salario o hacer las compras del súper y del mercado. Según Salgado, el discurso de que la economía va bien choca directamente con la experiencia cotidiana de las familias, que cada día ven cómo el dinero rinde menos.
5: Entonces, son los indicadores de la economía real las que están vinculadas precisamente con cuestiones de empleo, y el tipo de mercado laboral que el que tenemos, ¿verdad? De las exportaciones, el nivel de inversión, ahí es donde observamos indicadores así preocupantes de la situación macroeconómica. Pero en convivencia de indicadores financieros que son en tono de bonanza. Entonces, por esa razón es que se tiende a confundir los niveles y por eso la gente dice, pero ¿y cómo está creciendo? Sí, ¿cómo se llama? Con salarios estancados y con un crecimiento en la inflación, en los precios de la canasta básica, el costo de vida se nos encarece, ¿verdad? Uh-huh. Entonces, tiene que ver precisamente con estas dos dimensiones de la economía nacional que no hay que perder de vista también.
4: Por su parte, Álvarez destacó que uno de los mayores problemas del país es que depende demasiado de comprarle alimentos y productos a otros países. Al no producir lo que comemos, cualquier problema internacional, como un conflicto que suba el precio del petróleo o los combustibles, encarece de inmediato los fletes y la producción, haciendo que los alimentos de la canasta básica se disparen de precio en El Salvador.
6: En una economía totalmente dependiente, ¿verdad? No tenemos ni por asomo soberanía alimentaria, por ejemplo, y tenemos que traer casi todos los alimentos que diariamente consumimos, vienen de fuera, y eso implica fletes, y el flete implica algo que lo mueve y que en la mayoría, si no en el 100% de los casos, usa combustibles fósiles. Uh-huh. Y eso tiene impacto. Incluso, a pesar de que buena parte del combustible que nosotros compramos viene de Estados Unidos, el mercado internacional que regula el precio del barril de petróleo sí se ve afectado por conflictos, por ejemplo. Internacionales allá en miles de kilómetros de donde nosotros estamos, y hace que varíe sin tener conflicto en Texas, por ejemplo, que es donde vas. Donde se determina más o menos el precio del petróleo, del barril de petróleo que se vende en esta área del mundo. Entonces, se impacta sin tener directamente afectación en el lugar donde se produce.
4: A esto se suma el abandono del campo. Salgado señaló que, al no apoyar la agricultura local, el país ha perdido la capacidad de alimentarse a sí mismo y se ha vuelto más vulnerable ante sequías, lluvias extremas y otros estragos del clima. Esta crisis en el campo obliga a muchos agricultores a dejar la siembra, migrando hacia las ciudades o fuera del país en busca de sustento. Los especialistas concluyen que el gran reto del Estado es volver a planificar la economía y apostarle a la producción nacional de alimentos. Advierten que mientras el crecimiento económico no se traduzca en empleos dignos, mejores salarios y comida más barata para el pueblo, no se puede hablar de un verdadero progreso en El Salvador.
2: Continuamos con más información. Datos oficiales revelan que el costo de la canasta ampliada supera los $519, mientras que el sueldo promedio de la población trabajadora es apenas $437 mensuales. Beatriz Díaz con el material.

0: solo para cubrir lo fundamental. La canasta ampliada incluye el costo de la comida diaria, más otros gastos indispensables para el hogar, como pago de vivienda, servicios públicos, salud, educación y transporte. Para los sectores con ingresos más bajos, la situación es todavía más dura. Trabajadores no calificados ganan en promedio $303.96 al mes. Agricultores y trabajadores del campo perciben en promedio $353.97. Trabajadores de servicios y ventas alcanzan un promedio de $364.69. Operarios y artesanos tienen un salario medio de $406.42. A continuación, les presento una cápsula informativa de la situación económica en los hogares salvadoreños.
1: Lo que gana un salvadoreño promedio ya no alcanza para pagar la vida diaria. Los números oficiales confirman lo que muchos sienten en el bolsillo. Resulta que la canasta básica completa, que incluye la comida, el pago de luz, agua y otros gastos del hogar, ya llegó a $519.90 al mes. Pero el sueldo promedio en el país es de apenas $437.39. La situación es más dura para muchos trabajadores. En el campo, el pago promedio ronda los $353 y en venta los $364. Por eso, más del 22% de las familias en el país ni siquiera pueden cubrir sus necesidades básicas más allá de la comida. ¿Qué opinas de estos números y sentís que han subido más los precios?
2: Que el salario está bien bajo y los alimentos están súper altos. Por ejemplo, hoy en la tienda están dando 4 huevos por el dólar. La libra de frijol está a 1.30 acá en la tienda. Las tortillas las están haciendo bien pequeñas. Estamos de peor a peor. Más con esto que ya ni quiere ni llover. Los alimentos van a subir de precio porque como no hay agricultor que ha cosechado, digamos, el producto del año, puede ser que están vendiendo lo viejo, pero igual lo están vendiendo caro. Porque el que siembra y aguarda es el que está vendiendo ahorita y está, digamos, aprovechándose de la sequedad para poderlo vender alto costo. Los necesitados, digamos, de los granos básicos, tenemos que topar a pagar lo que sea, pues, con tal de que hayan alimento en nuestra mesa. Solo hay que pedirle a Dios para que llueva y que hayan alimentos para este año, porque si vemos toda la... Los agricultores están preocupados porque la milpa reseca, los frijoles resecos.
3: La verdad, el alza en la canasta básica, sobre todo para las familias desposeídas, es complicada. Esto ya lo veíamos venir, puesto de que las crisis ambientales, si sube el combustible, sube todo, toda la alimentación. Y es un factor bastante complicado, digamos, para quienes tenemos compromisos en el hogar. Y todo esto no implica una sola, en una sola dirección, sino que en varios factores que vienen a afectar un poco todo el tema de la subsistencia, ¿no? Y en ese sentido, yo creo que hay que decir que no solamente es la alimentación, sino que también otros agregados. Por ejemplo, hay que pensar en todo el tema de la medicina, también lo complejo que está. Aquí es muy importante que el Estado trate de subsidiar quizás las crisis en el tema de la seguridad alimentaria, que es lo más complejo en este momento. Las cosechas no han salido, se perdieron. Es triste viajar a los diferentes lugares de cantones, de los diferentes municipios. Lo que hace el productor, productora, es quejarse de que no ha sacado cosecha. Entonces esto va a generar también crisis en el tema de la seguridad alimentaria, que afecta pues a la familia.
4: Pues mire, la situación está bastante difícil. Pues sí, porque uno como madre va, tiene que ver cómo hace para rendir cada centavito que nos llega a la casa. Por ejemplo, mire, la verdura, bien cara. Las frutas, también. Y uno va a comprar al mercado o a otro lado y cada vez compra menos, pero pues sí, el mismo dinero es el que siempre lleva, ¿verdad? Y eso es solo la comida. Hay otros productos que necesitamos, por ejemplo, los productos de primera necesidad. Háblense del agua, la luz, el teléfono. Al final, todo eso va sumando. ¿Y cuánto ganamos aquí? Habemos personas que, gracias a Dios, logramos ganar un poquito, el mínimo, pero no nos alcanza. Y ya la gente que no gana nada, la gente que pasa en la casa, haciendo los quehaceres del hogar y no ganan nada, ya se imaginará, ¿verdad?

0: pues una vez se quisiera llevar muchas cosas para alimentar a la familia, comidas variadas, pero al final pues sí, toca comprar lo necesario, huevos, queso, que es lo típico que uno come. En fin, pues sí, la canasta va cara, ¿eh? Si no tenemos casa, si hay que pagar alquiler, los recibos de la luz ahí van llegando también, y cada vez caros, pues, el agua. Hay muchas necesidades que nos toca a nosotras como mamás cubrir, pero que realmente pues no alcanzamos. Aunque quisiéramos, no alcanzamos, porque la economía está, que le digo, que nos pone en aprietos a todas.
1: Debido a esta gran brecha entre precios y salarios, más de 459 mil hogares, el 22.5% de las familias del país, no logran cubrir el costo total de la vida y se encuentran en situación de pobreza. La situación se vuelve más difícil de sostener luego de que el Banco Central de Reserva, BCR, confirmara que los precios al consumidor volvieron a subir durante el mes de julio. Para la radiorrevista informativa Voces en Contacto, les informó Beatriz Díaz.
2: Gracias, Beatriz. Vamos a una pausa. No nos cambien.
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2: Continuamos con Voces en Contacto. Vamos a conocer cómo estará el clima en las próximas 24 horas a través del pronóstico del tiempo del Observatorio Informa del Ministerio de Medio Ambiente y Recursos Naturales.
5: Saludos en este miércoles 19 de agosto desde el Ministerio de Medio Ambiente. Le deseamos que tenga un feliz día. Vamos a hacer un recuento rápido de la lluvia preliminar hasta esta hora. Cayeron 56.0 milímetros en Apaneca y en la estación del Boquerón 36.8 milímetros de lluvia. Con respecto a las ráfagas de viento, registramos 44.4 kilómetros por hora en la estación del aeropuerto de Ilopango. Para hoy estamos esperando que se mantenga el flujo del este bastante acelerado y algo de la onda tropical podría influenciar con lluvia, sobre todo para la zona occidental. Ya lo vamos a ver. Ya para la noche estamos esperando que se mantenga esta probabilidad para la zona central y occidental del país. Y por la madrugada ya no estaremos esperando lluvias. Estos pronósticos pueden variar un poco, por lo tanto la invitación es a que se mantenga informado a través de nuestras redes sociales a dónde están ocurriendo esas lluvias y hacia dónde se están desplazando. Se los estaremos diciendo a través de medios oficiales. Con respecto a las temperaturas, si estamos esperando, como siempre, bastante calor en la zona oriental. Estamos esperando hasta 40 grados Celsius, los valles interiores hasta 39, las zonas altas entre 25 y 31 grados Celsius y en la zona costera entre 34 hasta 38 grados Celsius. Las condiciones en el mar son apropiadas para el turismo y la pesca, pero por favor ten en cuenta las corrientes de retorno, fenómeno permanente que puede arrastrarlo y por lo tanto provocarle ahogamiento. Esas serán las condiciones del tiempo que estamos esperando para este día. Recuerde, alguna probabilidad de lluvia, sobre todo para la tarde y la noche, en el sector central y occidental del país.
6: Vamos en más información con Voces en Contacto. Familiares y líderes comunitarios acudieron al Centro Judicial de Soyapango para pedir que se respeten los derechos y el debido proceso de Miguel Ángel Callejas. Desde Radio Victoria nos informa Edilberto Escobar.
7: Familiares de Miguel Ángel Callejas Hernández y representantes de la comunidad Santa Marta en Victoria Cabañas se presentaron este día ante el Centro Judicial de Soyapango para entregar un escrito en el que expresan su preocupación por lo que consideran un posible doble juzgamiento en el proceso judicial que enfrenta el joven. Elvis Natarén, representante de la comunidad Santa Marta, explicó más sobre el contenido del documento que presentan este día ante las autoridades judiciales.
8: En algunos momentos se ha dicho que este es un doble juzgamiento contra este joven. Fue procesado en el 2020. Quedó en libertad esta persona debido a que se le hizo una suplantación de apodos y de delitos de un supuesto pandillero de la zona de Victoria. La fiscalía no presentaron ninguna evidencia, pues el Tribunal de Paz de Sensuntepeque lo dejó en libertad, le dio un sobrecimiento definitivo allá por el 2022. Luego este caso se ha vuelto a repetir contra esta persona, nueva captura el 7 de octubre del 2025 cuando él venía en un vuelo de Virginia, Estados Unidos, a El Salvador, fue capturado en el aeropuerto. Y bueno, son las cosas que se les ponen en esta nota a la jueza que está llevando este proceso judicial contra estructuras criminales de Cabaña, que es donde también involucran a este joven. Lastimosamente porque está bajo el régimen de sección detenido. En el aeropuerto pues le dijeron de que quedaba detenido porque ya tenía antecedentes sobre asociaciones ilícitas en ese proceso del 2020. Ningún otro razonamiento sobre esto, por más que se ha presentado.
7: Según Natarén, en febrero pasado se realizó una audiencia de revisión de medidas relacionadas con el caso. El representante comunitario afirma que durante la diligencia la jueza consideró que Miguel Ángel Callejas podría salir del país. Por esa razón no le impuso medidas cautelares.
8: Entonces la comunidad ahora en esta carta le pide, le va a solicitar de que ese argumento no puede ser en este proceso cuando esta persona la tienen desde octubre detenida y no se presenta nada y se corre el riesgo que en estos juicios masivos pueda quedar procesado por un delito que él nunca ha cometido o una estructura que nunca ha participado en ella. Entonces esa suplantación de apodos y de delitos de una persona que supone que es criminal y que está en libertad, también se le va a presentar a la Inspectoría Policial de San Vicente ahora un documento pidiéndole que investigue la unidad antipandillas que hizo esta ficha. Lamentamos que esta corrupción no solo existe en este caso, sino que se denuncia en varios casos de régimen de sección, por lo tanto pues hay que sentar un precedente.
7: Familiares y habitantes de la comunidad vinculados al caso expresan su preocupación por la situación jurídica de Callejas y solicitan que las actuaciones realizadas en el proceso sean revisadas conforme a las garantías establecidas en la legislación. Ana María González, integrante de la DESCO del Cantón El Zapote, señaló que el caso ha generado preocupación en habitantes de la zona y manifestó la disposición de la comunidad para colaborar en el esclarecimiento de esta situación.
9: La familia de Miguel Ángel y la comunidad Santa Marta le solicitamos a este tribunal realizar todas las diligencias dentro del marco de la legalidad para corroborar la inocencia de esta persona, por la cual la comunidad está abierta a colaborar en total transparencia en honor a la verdad y la justicia que debe de ser garantizado a la luz de nuestra institución y el derecho internacional. Confiamos en el profesionalismo de usted como jueza que tomará decisión en este caso. A continuación firmamos, representantes de la familia y de la comunidad de Santa Marta.
7: Miguel Ángel Callejas ha sido detenido en dos ocasiones, según sus familiares, quienes también señalan que fue acusado de pertenecer a una estructura criminal. La familia rechaza estas acusaciones y mantiene su petición de libertad. La representación de Santa Marta espera que el escrito presentado ante el Centro Judicial de Soyapango sea incorporado al proceso y que las autoridades judiciales correspondientes conozcan los señalamientos planteados por la familia y la comunidad. Para la revista informativa Voces en Contacto, desde Radio Victoria les informó Edilberto Escobar.
6: En más información, integrantes del movimiento Movir denuncian que no los dejaron ingresar a un evento en la Universidad de El Salvador, donde participaba la procuradora de Derechos Humanos Raquel Caballero. Beatriz Díaz nos informa.
10: Representantes del movimiento de víctimas del régimen, Movir, denunciaron que las autoridades que les bloquearon el paso al Auditorio de Ciencias Agronómicas de la Universidad de El Salvador, donde se realizaba un seminario sobre educación en derechos humanos y cultura de paz. A la actividad asistió la Procuradora para la Defensa de los Derechos Humanos, Raquel Caballero de Guevara. Samuel Ramírez, vocero de Movir, explicó que la intención del grupo era ingresar al seminario para entregarle a la Procuradora expedientes y solicitudes sobre personas detenidas durante el régimen de excepción. Sin embargo, al llegar al lugar, les informaron que el evento era exclusivo para estudiantes y docentes de la UES, por lo que quedaron fuera.
11: Entonces vimos importante poder asistir para ver si podíamos participar de ese evento. Y cuando llegamos al lugar, pues nos dijeron que no podíamos entrar. Eran solamente para estudiantes y personal de la universidad. Entonces, también la intención nuestra era, ver si la procuradora pues nos escuchaba, ¿verdad? Y pedir una audiencia. Sin embargo, como que les incomodó la presencia de Movir y pues pocos minutos después nos dijeron que la procuradora se había retirado de lugar.
10: Poco después, les notificaron que la procuradora ya se había retirado del recinto. Ramírez lamentó la situación y criticó el trabajo de la Procuraduría, señalando que muchas de las denuncias por tratos injustos y afectaciones a la salud de los detenidos no han recibido ningún tipo de respuesta o seguimiento por parte de las autoridades.
11: No sabemos si fue porque se incomodó con nuestra presencia, porque no tuvo quizás la solvencia moral para dar la cara ante las víctimas, porque ella sabe las negligencias que está cometiendo al frente de esta institución tan importante de defensa de los derechos humanos, y pues ella creo que anda en una campaña de querer lavarle la cara al régimen. Creo que las denuncias que hemos hecho nosotros, la comunidad internacional también que se ha sumado, creo que le está afectando ya al régimen, y por eso son estos seminarios, y sobre todo con jóvenes, con estudiantes de la Universidad Nacional. Entonces, parte es tratar de seguir manipulando la realidad del país, seguir negando la violación de los derechos humanos, porque ahí no se toca nada de violación de los derechos humanos por parte del régimen.
10: El representante de Movir sostuvo que el movimiento seguirá insistiendo en conseguir una audiencia para exponer las exigencias de las familias afectadas. Les informa Beatriz Díaz.
6: La UCA, el Colegio Externado y Fe y Alegría unen esfuerzos para crear entornos seguros y proteger los derechos de niñas y niños y personas vulnerables. Beatriz Díaz, cuéntenos.
10: La Universidad Centroamericana José Simeón Cañas, el Colegio Externado de San José y la organización Fe y Alegría reforzaron sus conocimientos y herramientas para prevenir cualquier situación de riesgo o abuso contra la niñez, juventud y personas vulnerables. Este esfuerzo forma parte del proceso formativo
1: Despertar, conciencia y acción. Impulsado por la Oficina de Salvaguarda de la Compañía de Jesús en Centroamérica.
12: Esta iniciativa, que contempla 3 años de preparación, ha llegado a su fase de acción.
13: El propósito principal es que las personas que trabajan en estas instituciones aprendan a identificar a tiempo cualquier señal de peligro, sepan cómo actuar de forma correcta y lleven estos aprendizajes a sus aulas y comunidades educativas.
14: Alexander Méndez, representante de la UCA, explicó que uno de los mayores retos es detectar comportamientos dañinos o abusos de autoridad que con el tiempo se han llegado a ver como algo normal. Por ello, destacó la importancia de cuestionar esas dinámicas de poder para construir espacios donde los derechos de la niñez sean realmente respetados.
15: Por su parte, Rodolfo Mora, de Fe y Alegría, y Alicia Cerón, del Colegio Externado, coincidieron en que la protección de la niñez debe ser el corazón de la educación.
16: Señalaron que educar no solo se trata de enseñar materias académicas, sino de poner la dignidad y la seguridad de los estudiantes en primer lugar.
17: El tema de la salvaguarda es muy importante porque es algo que todavía nos cuesta mucho hablar, visibilizar, atender, pero sobre todo prevenir. Entonces, el énfasis de esta formación, ya es la tercera vez que lo hacemos, es prepararnos para fortalecer la capacidad de prevención que podemos desarrollar desde nuestras obras educativas. Es importante concientizarnos, darnos cuenta de que estas situaciones pasan, ¿verdad? Porque en nuestro entorno, en nuestra sociedad y en nuestras instituciones, hay estructuras jerárquicas, ¿verdad? O estructuras de poder, ¿verdad? Las relaciones siempre son relaciones de poder.
18: El objetivo es impulsar a las personas a que actúen ante cualquier situación de abuso o de riesgo que puedan observar dentro de las obras.
19: Contamos con la presencia de actores clave dentro de la UCA, el Externado de San José y Fe y Alegría. La idea es que estas personas puedan replicar este taller dentro de sus obras, dentro de sus espacios, y la información pueda llegar a muchas más personas, pues el objetivo de la oficina, o creemos firmemente en la oficina, en la prevención, y una forma de prevención es la formación.
14: Con este proceso, las comunidades educativas buscan que la prevención de la violencia y el cuidado de la niñez no sean un taller de un solo día, sino un compromiso permanente asumido por todo el personal.
20: Desde San Salvador, les informa Beatriz Díaz.
6: Gracias, Beatriz. Vamos a una pausa. No nos cambien.
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6: Continuamos con Voces en Contacto. Comerciantes y manipuladores de alimentos de Morazán Sur reciben formación clave para mejorar la higiene, calidad y seguridad de sus productos alimenticios. Bened Castillo nos informa.
23: La Comisión Nacional de la Micro y Pequeña Empresa, CONAMIPE, en coordinación con la Superintendencia de Regulación Sanitaria, dio inicio a un importante proceso de capacitaciones dirigido a propietarios de establecimientos y manipuladores de alimentos en el municipio de Morazán Sur.
24: Primero, porque hay una regulación ya establecida y hay una normativa en la cual dice que toda persona que elabora alimentos, que vende alimentos, procesa alimentos, debe tener toda esta capacitación en las buenas prácticas, en la manipulación de alimentos. Y nosotros, como CONAMIPE, que somos el ente que atendemos a la micro y pequeña empresa y emprendedores, pues nos unimos con ellos para desarrollarlo.
23: El objetivo principal de estas jornadas es que los participantes logren cumplir con las normativas sanitarias establecidas y obtengan un carnet oficial que los acredite debidamente para ejercer sus labores.
24: Porque al final nosotros buscamos que nuestras empresas o las personas que nosotros atendemos cumplan con las normativas. O sea, principalmente es eso. Y lo más importante es cuando atiendan a sus clientes, el cliente pueda tener la seguridad de que estoy consumiendo un alimento, estoy comprando algo que ha sido elaborado con buenas prácticas.
23: De acuerdo con Melvin Cruz, este proceso resulta fundamental para garantizar la salud pública y asegurar que todos los involucrados operen bajo los estándares de calidad requeridos.
24: Se ha sensibilizado a las personas a esto, a que ellos puedan tener esa garantía o darle la garantía al cliente de que el producto o lo que usted me compra a mí es elaborado con buenas prácticas. ¿Y cómo yo lo certifico? Con mi carnet que recibí esta.